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2: ¡Ey, ese soy yo! ¿Cómo están? Feliz noche, muchachos. Bienvenidos, arrancamos esto que se llama La Noche Olímpica. Bienvenidos, Quique Pérez, programa, dirige la superestación del Basile Total. Yo soy el emperador Julio César. De cariño me dicen Papa Empe.
3: ¡Oye!

Bueno, bienvenidos a esta noche. Hoy estamos a 9 de julio. No sé, pero julio va como más rápido, ¿verdad? Que cualquier otro mes. Va rapidito ya, 9 de julio. Ahorita ya se acaba el mundial. Mejor, ¿verdad? Ya no quiero saber del mundial. No me interesa cómo quedan los partidos. No hago parlay, no hago nada. Es más, ya quiero que quiten los adornos que hay aquí en la emisora. El poke banderita. Esa vaina cada vez que la vea me da como dolor de cabeza. Hoy estuviéramos el sábado esperando el partido. No, Colombia. ¿Saben por qué eso también pasa? Porque el país está un poco dividido. Entre más colombianos hubiésemos hecho fuerza, mucho mejor, porque le hubiésemos transmitido energía positiva. Pero bueno, que mejoren las cosas. 8:13 minutos, muchachos. 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A mí me pueden seguir en todas las redes. Vayan a buscarme en YouTube para que vean todos los videos, en Facebook, en TikTok, en Instagram como Julio César, el emperador 0928. Bienvenido, vamos con más música. Uy, hermosísima esta. Se llama Mi Diosa Humana. Bienvenidos a la Noche Olímpica.

Las 9:01. Cartagena, Colombia, el mundo, el planeta. Más allá. 9:01. ¿Cómo estamos, muchachos olimpiquistas del mundo? Saludo cordial. Aquí estamos desde la ciudad de Cartagena, desde el Centro Comercial San Felipe, en el segundo piso. Desde acá emerge la voz, la señal de la mejor emisora del planeta. Quiero mandarle saludos a toda la gente que me escucha en casa, los que están trabajando, los que van laborando. Bueno, vamos a hablar un poquito del mundial, ¿verdad? Oiga, va Kylian Mbappé de goleador, lleva 8 goles, 3 asistencias, por eso está por encima de Messi, que lleva 8 goles, 1 asistencia. Erling Haaland lleva 7 goles, ninguna asistencia. Harry Kane, que es el compañero de Lucho Díaz, lleva 6 goles, 1 asistencia. También está Dembélé. Dembélé, que hoy hizo gol. Bueno, y de allá para abajo vienen los demás. Vinicius, ya bueno, ya Vinicius está ya tomando cañariña, ¿cómo es? Canariña.

0: la canción se llama Sote. Esto lo hace Chris y Ronnie, Ronnie, Chris, los mellitos, los favoritos, los taquilleros, los que están de moda, los que están pegados. Óyelo. Henry Manager y el más duro del género, Junior Record. Quiero mandarle saludos a esta hora al doctor Marlon Massa, la eminencia de la medicina. Saludos también para mi gran amigo Alex Ríos, goleador, contador, abogado, consejero, pero sobre todo de mujeres. Hombre, juicio. Bueno, muchachos, ya tenemos las 9:29 minutos. Está sonando Olímpica por todos los barrios, en todos los sectores de la ciudad de Cartagena, en todos lados.
1: ¡Uy!
0: Puro sabor, muchachos, este puro sabor con Olímpica. Puro sabor, puro sabor. Saludo para el gran Niño Rico. El Niño Rico. Ajá, Niño Rico, ¿quién ganó, el Conde o ganó el Dragón de Wendy? Cuéntame.
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0: Saludo para el gran Niño Rico, el emperadorcista desde niño.
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0: desde el 1-2-3 Pacheco.
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0: Oye, que es la vida del vale tuya, el que no le gusta el criollo.
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0: Por ahí lo veo que a veces se va solo. Eso es así como los burros, cuando ya los burros y los caballos se aprenden el...
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0: Se aprenden el... y van solito así.
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0: borrachito.
2: No, y podría...
0: Ya se aprendió el camino allá.
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0: Al de mi hermanazo o al de la Marvel Cibe en el Socorro, al revés, Rocoso. Ahora va solo, va grabando. Se creó un influencer.
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0: ¡Ay, Oti! Todavía está despierto. Todavía trabajando.
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0: ¡Qué de hierro!
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0: Bueno, muchachos, 9:31 minutos. Vamos con más. ¿Qué tal si nos vamos con esto? Se llama Conciencia. Esto lo hace Gilberto Salsa Rosa.

bueno, la canción se llama... Y la hace el peladito en Sicar. Se llama así. Yo no quiero compromiso, yo no quiero compromiso. Me voy, me voy, me voy, me voy. Lejos de ti me voy. Vaya, en Sicar. Espérate ahí, ¿qué está pasando aquí, muchacho? ¿Qué está pasando? ¿Tú qué está pasando? Ajá, espérate ahí, ¿qué está pasando por aquí? Yo creo que ahora sí.

canción que se ha mantenido bastante, pero bastante. Suena muy bien. Además, un excelente video. Si usted no se ha dado el placer de ver el video, vaya a vérselo, muy buena. Me voy, Nancy Carr. El pelado Nancy Carr nos tiene acostumbrado a hacer muy buenos videos. Y este es uno de ellos. Saludo para el peladito Marlon y para Juanca Díaz. Para todo el team Nancy Carr. Pues te quiero mucho. El orgullo del barrio Boston. Somos el orgullo del barrio Boston. Yo me considero aquí de Cartagena, del barrio Boston. Fue el barrio donde viví muchos años y dejé grandes amigos. Saludos para toda mi gente.

¿Cuándo sale la vibra? ¿Cuándo sale la vibra, compadre Miguel? Se viene el Treme con la vibra. Ya la gente canta las canciones del Treme. Claro, es que las subimos a YouTube. La gente se las va aprendiendo. Van más a los bailes. Todo eso ayuda bastante. Hay gente que es terca y ahora no quieren venir y sonar sus discos. Lo que suena aquí en Olímpica es lo que está en la calle. Eso está demostrado, los regrabados. El Basile es lo que está sonando en la calle. La gente los pone en las terrazas, los pone en sus celulares. La gente los consume. Van a los bailes, van a los pick-ups. Es un buen negocio sonar los discos aquí en Olímpica con el emperador. Porque si el emperador los suena, el emperador los pega. Mi hermanazo Lázaro, el hombre de las bands, Lázaro Gómez, la buena niñón. Saludos también para el patrullero Chamorro. Volvió a la industria 2.0, que grabó unas plaquitas pa' Picó. Ey, el 15 se viene Javier Tremendo. El Treme se viene con todo. El 15 de julio se viene toda la vibra completa. Talento de barrio con el 3-3 tremendo. Saludos para ti, mi hermano, te quiero mucho. Saludos también para el peladito Miguel, que le quitó el primer lugar a Junior Record. Ahora es el más duro del género, el peladito Miguel. Vamos con más, muchachos. ¿Qué tal si vamos con esto? Esto se llama Tu Amigo, Tu Amante. En Olímpica, gózatela.

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Dios te guarde cada paso que des, que Dios te acompañe donde vayas, donde estés. Dios hoy te dice en Isaías 41:10, así que no temas porque yo estoy contigo. No te angusties porque yo soy tu Dios. Te fortaleceré y te ayudaré. Te sostendré con mi diestra victoriosa. Una de las palabras que se repite muchísimas veces en la Biblia es no temas, que no tengas miedo. No temas porque yo estoy contigo. Esfuérzate y sé valiente. No temas porque yo estoy contigo. Dios le dijo a Josué, a muchos les dijo, no temas, no temas. Se repite muchísimo en la Biblia. Dios no quiere que tú tengas miedo. Él quiere que tú confíes en Él. ¿Cuántas personas ayer murieron con sueños, con metas, con proyectos, pero el miedo no los dejó cumplir o buscar o realizar aquella meta, aquel proyecto, aquel sueño? El miedo nos aguanta, el miedo nos atrasa. Hoy abandona el miedo. Hoy aparta el miedo de tu vida. No le tengas miedo a nada, que Dios está contigo donde quiera que tú vayas. Cuando usted tenga la oportunidad, busque en el internet miedo, no temas, y ahí te aparecen muchos versículos, muchos, donde Dios te dice, no temas, porque yo estoy contigo. No te angusties porque yo soy tu Dios. Te fortaleceré y te ayudaré. Te sostendré con mi mano derecha victoriosa. No tengas miedo a nada. No tengas miedo a emprender. No tengas miedo a vivir. No tengas miedo a luchar. No tengas miedo a nada. A nada. A nada. ¿Cuántas personas murieron con miedo? Personas. Les voy a contar una historia de miedo, pero no de miedo de terror, sino de una persona que luchó por un sueño, luchó y luchó por un sueño y no lo cumplió por miedo. Había una vez un hombre que quería ser boxeador. El hombre entrenaba en su casa. Todos los días se encerraba en su habitación a lanzar uppercuts, los nombres técnicos del boxeo. Y todos los días, y se preparó un año. Un día en la televisión salió un comercial, gran torneo de boxeo. Todas las edades. Y ese hombre salió preparado para allá, a inscribirse para ese torneo de boxeo. ¿Y saben qué sucedió? Que cuando estaba listo para inscribirse, le dio miedo. No se sintió seguro. Y decidió abandonar el barco. Decidió regresar a su casa. Aún estando preparado, pero preparado, lo que se dice preparado. Ese hombre, cuando estaba a punto de inscribirse para luchar, para ganar, para convertir ese sueño en realidad, el miedo lo aguantó. El miedo no dejó que él siguiera, que se inscribiera. ¿Y saben qué sucedió? De camino a casa, él venía frustrado por el miedo y no miró al cruzar la calle, y un vehículo, un carro, se lo llevó por la mitad y murió. Hoy no permitas que tus sueños acaben con
que los miedos acaben con tus sueños. No permitas que los miedos te hagan abandonar el barco, perder la vida. Si usted tiene un sueño, vaya, salga sin miedo, con Dios de la mano. Mi amigo, todos los principios, mi amiga, son complicados. Todos los principios son difíciles. Nadie puede decir

El miedo no te lleva a ningún lado. Agárrate de esta promesa en este día. Isaías 41:10. Así que no temas, porque yo estoy contigo. No te angusties, porque yo soy tu Dios. Te fortaleceré y te ayudaré. Te sostendré con mi mano derecha victoriosa. Esfuérzate y sé valiente. No temas, porque yo estoy contigo donde quiera que vayas. Josué 1:9. En este día no tengas miedo. Para los que confiamos y creemos en Dios, el miedo no existe. No existen barreras. Que Dios te bendiga inmensamente. Y que tengas un hermoso día agarrado de la bendición de Dios. Recuerda que Dios es bueno, Dios es grande. No tengas miedo. No dejes que tus sueños sean sepultados por el miedo. Vamos, tú puedes. Adelante, tú puedes.

0: Que Dios te bendiga, que Dios te guarde. Buenos días, feliz mañana de viernes, ya fin de semana, con la bendición de Dios. Buenos días, Dios te bendiga, Dios te guarde. Buenos días.
1: Y venimos ante ti, oh Dios, sedientos, cansados, conscientes de nuestra necesidad de ti, más que de cualquier otra cosa.
0: Hoy quiero comenzar esta vitamina con una pregunta. Y esta pregunta te va a tocar el corazón. ¿Cuál es la pregunta? ¿De verdad tú estás dispuesto a aceptar la voluntad de Dios, aunque no sea lo que quieras, aunque no sea lo que queremos? Respóndeme de manera, siendo honesto, sincero. ¿Estás dispuesto a aceptar la voluntad de Dios, aunque no sea lo que tú quieres, lo que queremos? Hay palabras que se dicen con la boca y hay palabras que se pronuncian con toda la fuerza del Espíritu. Y es esta: hágase, Señor, tu voluntad. Esa no es una frase de resignación, ni tampoco es un eco de derrota. Hágase, Señor, su voluntad. Es la declaración de libertad más absoluta que un ser humano puede hacer. Es soltar con amor aquello que nos pesa. ¿Para qué? Para permitir que el cielo actúe con su poder, con su magia. Hágase, Señor, su voluntad. Muchas veces vamos donde Dios, le oramos a Dios, le pedimos a Dios, le insistimos a Dios, pero en el fondo esperamos que Dios haga exactamente lo que nosotros queremos. Sin embargo, hay una oración poderosa que cambia todo. Cuando usted se acerca donde Dios, le clama, le pide, le ora, pero le dice: hágase, Señor, su voluntad. Usted está aceptando lo que Dios quiera con su vida. Y esa no es una frase fácil de expresar. No es fácil, ¿por qué? Porque eso implica que tenemos, que debemos soltar el control. Debemos confiar sin ver y creer aunque duela. Usted se imagina una persona que tenga un familiar en UCI, en la clínica, y le diga a Dios: hágase, Señor, su voluntad. No es fácil, pero es lo mejor que podemos hacer como creyentes en un Dios bueno, en un Dios grande, en un Dios maravilloso. Es lo mejor que usted puede hacer. Lo mejor que podemos hacer es: hágase, Señor, tu voluntad y no la mía. Mi amigo, mi amiga, a veces nos desgastamos remando contra la corriente. Queremos y vamos intentando controlar el viento, las olas y el destino. Y cuando eso está pasando, nos llenamos de ansiedad porque queremos que la vida encaje exactamente en nuestros planes, en ese plano que tenemos nosotros. Pero cuando tú te detienes, respiras profundo y dices: hágase tu voluntad, tú estás soltando los remos. Le estás diciendo: Dios, lleva tú el barco, lleva tú el timón, lleva tú el volante. Y Dios te va a llevar, no para naufragar, sino te va a llevar por el camino correcto, porque Dios es el mejor piloto para la aviación, es el mejor capitán para tu barco, es el mejor conductor para tu vehículo. Dios es quien va a guiar tu vehículo, tu avión, tu bicicleta, tu barco hacia un puerto, hacia un lugar mucho más seguro, más hermoso de lo que tú mismo imaginas. Y yo cada día, cuando comparto una vitamina, les traigo base bíblica. Aquí yo no vengo a hablar por palabras, no, voy a hablar. Eso está en la palabra de Dios. ¿Y saben quién lo dijo? Jesucristo. Jesús. La Biblia nos muestra un momento impactante en la vida de Jesús. Él estaba en el huerto de Getsemaní. Él sabía lo que venía: dolor, sufrimiento, la cruz. Y aún así dijo Jesús. Miren, escuchen las palabras de Jesús. Escuchen. Siendo Dios, le dijo: Padre, si quieres, pasa de mí esta copa, pero que no se haga mi voluntad, sino la tuya. Dios, yo puedo querer esto. Yo anhelo que esto pase, pero que no se haga lo que yo quiero, sino lo que tú quieras conmigo. Ahí Jesús nos enseñó a confiar en Dios, a creerle a Él, a soltar todo en sus manos. Aunque no todo será fácil, sino que todo tendrá un propósito. Por eso, amiga, por eso, mi amigo, hoy le digo desde el fondo de mi corazón: suelte el control y dígale a Dios: hágase, Señor, su voluntad. Dígale: papá, te entrego mi vida, te entrego todo, que se haga tu voluntad y no la mía. Yo sé que nos desesperamos y nos angustiamos, y a veces no entendemos por qué se cierran puertas. A veces no entendemos por qué llegan pruebas. No entendemos por qué los planes no salen como queríamos. Pero hoy te vengo a decir que Dios ve más allá de lo que tú ves. Y lo que parece una pérdida para ti, mañana puede ser una protección. Lo que hoy te duele, mañana puede ser la base de tu bendición. Hágase, Señor, su voluntad. Es el acto de fe más grande que usted puede hacer. Es reconocer que Dios sabe más, que su tiempo es perfecto y que sus caminos, aunque diferentes, siempre son mejores. Hágase, Señor, su voluntad. Es dejar de pelear con lo que no entendemos y empezar a confiar en quien lo controla todo. De verdad, mi amigo, de verdad te lo digo. Acérquese donde Dios y dígale: Dios, hágase tu voluntad y no la mía. Señor, que se haga tu voluntad. Hoy te invito a desarmar el corazón, a dejar ir las expectativas, esas que te quitan el sueño. Suéltalos, hubieran, porque eso te ancla al pasado. Mírate al espejo, sonríe y entrega este día con certeza en las manos de Dios. Entrégaselo con la certeza de que Dios está blindando tu vida con su amor. Hoy le pido a Dios que tu oración sea un pacto de paz. Señor, confío en tus tiempos, confío en tus planes. Hágase, Señor, tu voluntad y no la mía.

hay frases que marcan la vida. Hay frases que uno las escucha y dice, tremenda reflexión. Y esta frase la escuché una vez de una persona mayor que me dijo, Happy, cuando usted se preocupa, cuando usted está preocupado, es como sentarse en una mecedora. Usted, la mecedora lo va a mantener en movimiento, pero no te va a llevar a ningún lado. Eso me lo dijo alguien a mí y quedó marcado en mi vida. Cuando usted está angustiado, preocupado, no va a añadir ni un día más a su vida. No va a solucionar ningún problema. Y se va a sentar en esa mecedora a mecerse. A mecerse. Y ahí pasamos noches en vela, imaginando los peores escenarios posibles. Y la verdad es que la mayoría de las cosas que nos preocupan nunca llegan a suceder. Por eso, en lugar de preocuparte, empieza a ocuparte de lo que sí puedes solucionar en este instante. Lo que dependa de ti, hazlo. Lo que no esté en tus manos, suéltalo y confía. No le robes la paz al día de hoy por un mañana que todavía no ha llegado. Mi amigo, mejor ocúpate en algo y no te preocupes por algo. Que Dios te bendiga inmensamente y que tengas un hermoso día agarrado de la bendición de Dios. Recuerda que Dios es bueno. Dios es bueno.

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un artista dominicano, la canción Positivo. Para iniciar esta madrugada de viernes, esta mañana, él se llama Benja Positivo. Son las 5:21, 5:21.

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1: Que Dios te bendiga, que Dios te guarde. Buenos días, feliz mañana de viernes, ya 10 del mes de julio. Buenos días, Dios te bendiga. Vamos a hablar de papá. Buenos días. Vamos por la vida muchas veces insistiendo, insistimos, vamos ahí y nos aferramos a cosas que ya no van, que ya no deberían estar con nosotros. Nos aferramos a personas, nos aferramos a situaciones que ya cumplieron su ciclo en nuestras vidas. A veces retenemos un trabajo que nos marchita, una relación que nos hace daño o un pasado que ya no existe, y solo estamos ahí por miedo, porque tenemos miedo a eso nuevo, miedo a lo desconocido. Pero recuerda esto: para recibir algo nuevo en tus manos, primero tienes que soltar. Primero tienes que soltar. Suelta. Basta ya de estar insistiendo en eso. Suelta, suelta. Cuando tú sueltas, no estás siendo débil. Tú lo que estás haciendo es valiente. Por eso hoy, suelta, mi amigo, suelta, mi amiga, suelta eso para que Dios te pueda bendecir.

0: Que Dios te bendiga, que Dios te guarde. Buenos días, feliz mañana de viernes, ya 10 del mes de julio, séptimo mes. Qué bendición es levantarse, qué bendición es estar en pie en este nuevo día. Estamos en la lista de los vivos. Gracias Dios por el primer milagro, por la vida. Quiero comenzar diciéndote algo que puede cambiar tu forma de ver lo que estás viviendo. Quiero iniciar diciéndote que Dios a ti no te ha abandonado. Dios a ti lo que te está es formando. Dios a ti te está es capacitando. Es una tendencia humana natural querer esperar a que la tormenta pase antes de volver a caminar. Muchas veces, y dígame usted si no le ha sucedido, que muchas veces nos decimos a nosotros mismos, cuando esto se resuelva, emprenderé. Usted algún día lo ha dicho, ¿verdad? Cuando tenga paz, lo intentaré. Cuando esto mejore, voy a iniciar. Sin embargo, la verdadera madurez espiritual y el verdadero éxito no se construye en la comodidad. Se construye es en la capacidad de marchar mientras el viento sopla en contra. Basta ya de esperar el momento perfecto para emprender, para iniciar. El momento perfecto es hoy. El momento perfecto es ahora. No cuando mejore, no cuando deje de llover, no cuando salga el sol, no cuando mi mamá... No. La Biblia, la palabra de Dios nos recuerda en 2 de Corintios. Nos recuerda algo poderoso. ¿Qué dice ahí? Pues nuestras dificultades actuales son pequeñas y no durarán mucho tiempo. Sin embargo, producen en nosotros una gloria eterna que supera en gran manera todo sufrimiento. Y aunque a veces el dolor, la presión y los problemas se sientan gigantes, delante de Dios son temporales y tienen un propósito. Todo lo que tú estás enfrentando, lo que estás viviendo, no es para siempre. Y todo tiene un plan, un propósito en Dios. Dios te está capacitando. Yo no sé cuántas veces te he dicho esto, pero Dios a ti no te va a entregar algo si tú no estás listo para recibirlo. Dios a ti no te va a decir, coge esto, porque te puedes perder. Él no te va a decir, ven acá, hijo mío, toma. Ustedes saben que tenemos que estudiar, capacitarnos para crecer. Así es Dios con nosotros.
1: Aunque tenga mil problemas,
0: Dios a ti no te va a decir, coge esto para que te pierdas. De ahí es que a muchas personas, yo se los he dicho muchas veces, de ahí es que muchas personas de un día para otro toman fama, popularidad y se pierden, porque no se capacitan, no van a la escuela de Dios, no permiten ese semestre de trabajo con Dios. Oye, pero ven acá, ¿qué le pasó? Se perdió. Le llegó la bendición y se perdió porque no estaba listo. Porque se le va todo como agua dentro de las manos. Usted se echa agua en las manos y corre el agua por los dedos. Cuando tú estás bajo una presión inmensa, es fácil sentir que te vas a romper. Pero en las manos correctas y sola de Dios, la presión no destruye. La presión transforma. Y te voy a poner ejemplos el carbón necesita presión para ser diamante. El oro necesita fuego para ser purificado. Y tus dificultades actuales no son un callejón sin salida. Son el gimnasio de tu carácter. A ti Dios no te bendice evitando tus problemas, sino posicionándote por encima de ellos. La promesa no es la ausencia de tormentas, sino la garantía de que no te vas a hundir, de que Dios va a estar contigo en medio de esa tormenta. Y me da tristeza, ¿saben qué me da tristeza? Que muchas personas se detienen en la vida esperando a que todo mejore. No voy a esperar que esto cambie, que esto mejore para avanzar. Espera a que acaben los problemas, que llegue la calma, que todo esté perfecto. Pero la realidad es que el crecimiento no ocurre en la comodidad, ocurre es en el proceso. Es en medio de la prueba donde Dios fortalece tu carácter, donde afirma tu fe y te prepara para lo que viene. ¿Usted algún día ha escuchado que le han dicho que si usted es fiel en lo poco, Dios te va a poner en lo mucho? Si usted acepta la prueba de Dios, acepta la capacitación de Dios, Dios te va a dar tantas cosas. Él no te va a decir, Happy, toma esto para que te pierdas. Porque muchas veces nos volvemos mal. Cuando llegan las bendiciones y no estamos preparados, perdemos. Perdemos. Mucha gente se estanca porque confunde la prudencia con el miedo. Ya deja de estar esperando a que las circunstancias sean perfectas. Eso es una ilusión, porque el escenario ideal no existe. Dios no necesita un escenario perfecto. Él prefiere manifestarse en medio del caos para que su respaldo sea innegable. Sea innegable. Si te detienes por los problemas, tú le estás dando el poder de gobernar tu destino. Al avanzar a pesar de ellos, tú estás demostrando que tu fe no depende de lo que ves, sino de lo que Dios te ha dicho, de lo que Dios te ha prometido. Mi amigo, de verdad te lo digo, y te lo digo con todo el corazón. Ese momento difícil va a pasar. Eso que tú estás viviendo va a pasar. Eso que tú estás enfrentando va a pasar. Nada es para siempre. Lo que sí te digo es que ese momento duro que estás viviendo, lo que va a hacer en ti es un carácter. Te va a formar, te va a capacitar. Y cuando tú estés listo, la bendición va a llegar. Cada lágrima, cada noche de incertidumbre y cada obstáculo, todo eso superado, se convierte en tu credencial del mañana. Nadie puede guiar a otros por un camino que no ha caminado. Tu proceso actual está construyendo tu autoridad. Tu resistencia hoy está pavimentando la credibilidad de tu testimonio mañana. ¿Me estás escuchando? Dios te está capacitando. Dios te está preparando. Tú no vas a caer en el proceso. Dios está contigo, así que sigue avanzando. Mantén la cabeza en alto, porque si Dios está contigo, la meta no es una posibilidad, es un destino asegurado. Prueben y vean que Dios es bueno. Déjense capacitar por Dios. Dios te está formando. Que Dios te bendiga inmensamente y que tengas un hermoso día agarrado de la bendición de Dios. Recuerda que Dios es bueno, Dios es grande.

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2: En Olímpica 551.
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3: Y venimos ante ti, oh Dios, sedientos, cansados, conscientes de nuestra necesidad de ti.
4: Hay momentos en la vida en los que uno se siente cansado, no físicamente, sino en el alma. Momentos donde sonríes por fuera, pero por dentro estás peleando batallas que nadie ve. Y quizás hoy tú estás así escuchándome. Te levantas con problemas, una tristeza en el alma, con el corazón cargado. Pero déjame decirte algo. Dios sí te ve. Dios sí te escucha. Dios sí está contigo. Dice la palabra de Dios en Isaías 41:10. Así que no temas, porque yo estoy contigo. No te angusties, porque yo soy tu Dios. Te fortaleceré y te ayudaré. Te sostendré con mi mano derecha victoriosa. Mi amigo, mi amiga, eso no es solo un versículo bonito. Es una promesa viva. Es Dios diciéndote: yo no te he soltado. Aunque sientas que estás sola, que estás solo, yo no te he soltado. A veces creemos que Dios se ha olvidado de nosotros. Y se ha olvidado porque las cosas no salen como queremos. Pero Dios no llega tarde. Él llega justo a tiempo. Lo que hoy te duele, mañana tendrá sentido. Lo que hoy te hace llorar, mañana será testimonio. Quizás has orado y no has visto respuesta. Quizás has dado lo mejor de ti y no has sido valorado. Tal vez sientes que la vida te ha golpeado más fuerte de lo normal. Pero escucha esto. Dios no desperdicia tu proceso. Cada lágrima, cada esfuerzo, cada momento difícil, Él lo está usando para formar algo grande en ti. Quiero que entiendas algo. A ti Dios no te está castigando. Dios te está preparando. Y aunque hoy no lo entiendas, hay puertas que se están abriendo, caminos que se están alineando y bendiciones que vienen en camino. Pero solo lo que necesita Dios es que tú confíes en Él, que le creas, que confíes en Él. Por eso, mi amiga, no te rindas, mi amigo. Hoy levanta tu mirada. Hoy vuelve a creer. Y si usted puede, haga esta oración conmigo. Acompáñeme. Señor, hoy vengo ante ti, tal como estoy, cansado con dudas, pero con fe. Ayúdame a confiar en tus tiempos, a no rendirme en medio del proceso. Dios, en el nombre de Jesús te pedimos fuerzas para cuando uno sienta que no puede más. Y te pedimos en el nombre de Jesús que nos recuerdes que nunca estamos solos. Que Dios te bendiga inmensamente y que tengas un hermoso día agarrado de la bendición de Dios. Recuerda que Dios es bueno.

0: 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Dicen por ahí que... Ah, sí, sí, sí, claro. Ayer estábamos hablando de esa noticia. Pero bueno, aquí estamos. Hoy es viernes. A las 7 y 30, compa. ¿Se hace usted o no esté?
1: Tan temprano.
0: Oye, tan temprano, compa, que tengo que esa noticia me dejó hueco como San Biloco.
1: No, yo no le paré bola. No. Son datos que...
0: Hay que tirarlo, compa.
1: Usted sabe muy bien que en la encuesta a todo el mundo no se le pregunta.
0: Así es.
1: Sí, que usted no se vuelva y que...
0: No, uno tiene que estar seguro de lo que tiene.
1: Claro,
0: ¿no?
1: Claro. Ahí comienza eso.
0: Claro.
1: La confianza.
0: La confianza. ¿Cómo está, mi compadre Mello?
2: Yo te apoyo.
0: Sí, señor. Confianza. ¿Cómo estamos, yo, Happy? Buenos días.
1: Excelente, DJ. Gracias a Dios, estamos vivos.
0: Sí, señor. Amén.
1: Estamos en la lista de los vivos y hacen ganancia.
0: Gloria a Dios siempre. Oye, esa bonita reflexión que usted venía tirando, mi hermano. Excelente. A veces uno tiende a que la situación va pasando y que uno ve que no pasa nada. Uno como que baja en moco, como dicen popularmente por ahí, desconfía un poco, pero hay que seguir creyendo que Dios está haciendo la obra.
1: Amén, mi hermano.
0: Totalmente. Qué tremenda reflexión y de seguro pues una palabra de bendición, una palabra que refresca el alma para muchos los que escuchamos. 6:14 a.m. A esta hora queremos saludar a toda esa gente que desde muy temprano se conecta con nosotros en cualquier barrio, en cualquier sector, en cualquier país, ciudad. Corregimiento a todos, gracias por escuchar Olímpica Estéreo en los locales comerciales. Que hoy sea un gran día, que Dios tome el control de esas ventas y que hoy sea al final del día Dios siempre glorificándose con resultados agradables, inimaginables.
1: Amén, compa.

0: temprano, ¿no?
1: No, a compa.
0: Está muy temprano, ¿no?
1: Y viernes con puente festivo.
0: Está muy temprano, mi hermano. Está muy temprano, mi hermano.
1: Hágale, hágale, hágale.

0: Oye, lo voy a tirar la plena. Hoy, a las 2 de la tarde, tendremos el Imperio aquí en Olímpica Estéreo. Y les voy a tirar la plena de una.
1: Dígame.
0: El que quiera su coba hoy a las 2 de la tarde, que mande un soporte del Neki. Voy a ponerme agresivo. Voy a cobrar hoy por la coba.
2: Ya me tendré el sello del emperador.
0: No, lo que pasa es que hoy es útil necesario, compa. Cuando uno viene de vacaciones, uno viene limpio. Uno tiene que sacar algo, ¿no? Es más, con decirte que ahorita casi vengo con el carro empujado. O sea, el carro manejando solo y yo empujándolo.
2: Ey, varios amigos me dicen que cuando estén necesitando algo me avisa. Yo, oye, cuando estoy haciendo una puerta de chuleta.
1: ¿De ir? Hay una frase que la gente utiliza mucho. Que no está en la Biblia. Dios aprieta por una boca. Eso no está en la Biblia, pero usted va a salir ese trago, compa.
0: Claro, de pronto hay algún bar que trabaja en una estación de servicio. Me dice, compa, llegue para tanquear.
1: Anda. De todas maneras, yo tengo dos rayitas, le puedo dar una ahí. ¿No?
0: Está, compa, yo tengo una, compa. Bueno, pero gloria a Dios, mi hermano.
1: Estamos vivos.
0: Señor, gracias a Dios por todo. Se la voy a tirar plena. Todo el que me pida coba en la tarde tiene que mandar un soporte en X, compa.
1: Mira.
0: Claro, compa, si no, no hay coba.
1: Pero escuchen que él no ha dicho valor.
0: No.
1: Soporte en X.
0: Sí, de 10 para arriba. Jerry, mi hermano, vamos a darle los buenos días a todos los oyentes de Olímpica en este fin de semana.
2: Buenos días.

0: entero. A todos los quiero gratis y sin papel de regalo y sin factura. Champú de cariño para todos ustedes. ¡Familia! ¡Ay, Dios mío! ¡Dios es bueno!
1: ¿Está listo, mi hermano?
2: Mi hermano, le voy a decir algo.
1: Dígame.
2: Aquí un vale me escribió y qué. Compa, si quiere le hago el anticipo de allá, hágalo, compa.
1: ¿Viste que papá Dios es bueno?
2: Papá Dios es buenísimo.
1: Papá Dios es bueno y pone a su gente firme, sus ángeles, compa.
2: Eberto.
1: Ah, no, pero ahí no va a conseguir nada.
2: Me acabo de mandar 100 pesos.
1: Eberto y no va a conseguir nada, güey. Eberto,
2: Eberto, un abrazo, papi, Dios te bendiga. Ahí Eberto tiene nada más la joven temprano, me voy a bajar.
1: Eberto, tal si es más fácil hacerle un nudo a un plátano maduro.
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1: Ahora me escribe que me están tirando.
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1: Ahora me manda una nota de voz de las que se borra y que David es tú.
2: No.
1: Eberto, la elegancia. Un abrazo para usted, mi hermano, la gente de Santa Rosa.
2: Señor. Bueno, señores, vamos con noticias a esta hora. Dice, ya tenemos las 6 de la mañana, 19 minutos, 6:19 en Olímpica, mañana de viernes, en Temprano Bacano. Oiga, atención, confirmaron ayer la identidad del joven de 21 años asesinado a tiros en Turbaco.
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2: La Policía Metropolitana de Cartagena confirmó que la víctima del sicariato en Plan Parejo tenía varios antecedentes judiciales. Atención, la Policía Metropolitana de Cartagena entregó nuevos detalles sobre el homicidio ocurrido en la tarde noche de este jueves 9 de julio en el municipio de Turbaco, Bolívar, donde un joven fue asesinado a bala mientras permanecía en una motocicleta. De acuerdo con el reporte oficial, la víctima, identificada como Dylan Barrio Martínez, de 21 añitos y natural de la ciudad de Cartagena. El crimen se registró a eso de las 6:45 de la tarde en el barrio Altos de Plan Parejo, sector El Valle. Atención, según la información suministrada por la institución, Barrios Martínez se encontraba al parecer esperando un pasajero cuando fue interceptado por dos hombres que se movilizaban en una motocicleta. Los atacantes le dispararon, en repetidas ocasiones y posteriormente huyeron del lugar, dejándolo sin vida sobre la vía pública. Tras el ataque, uniformados de la policía llegaron al sitio para asegurar la escena, mientras que decenas de personas se congregaban alrededor del lugar del crimen. Posteriormente, funcionarios de la Seccional de Investigación Criminal Sijín realizaron la inspección técnica del cadáver e iniciaron la recolección de elementos materiales probatorios. La Policía Metropolitana también confirmó que el joven registraba 6 anotaciones judiciales desde el año 2023 por los delitos de porte ilegal de armas de fuego y hurto. Asimismo, indicó que, de acuerdo con las primeras verificaciones, la víctima había recuperado su libertad aproximadamente hace 12 meses. Con la identificación del fallecido y los nuevos elementos aportados por la investigación, las autoridades avanzan en el esclarecimiento del homicidio. Entre las diligencias se encuentran la recopilación de testimonios y el análisis de cámaras de seguridad del sector con el propósito de establecer la identidad de los responsables y determinar los móviles de este nuevo hecho de violencia registrado en Turbaco.
1: Ya son las 6:22 minutos. Buenos días.
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5: Y mucha atención, activan alerta rosa por desaparición de una joven mujer en la ciudad de Cartagena. ¡Olímpica! El alcalde Dumé Turbay publicó a través de sus redes sociales una alerta rosa tras la desaparición de Viviana Barrel Gómez, de 22 años, una joven cartagenera que salió de su vivienda en el barrio El Bosque desde el pasado miércoles 8 de julio. Según se conoció, la mujer es de piel blanca, con textura gruesa, rostro redondo, cabello corto, liso y negro y ojos del mismo color. Al momento de ser vista por última vez, Viviana vestía un suéter Adidas de la Selección Colombia y una bermuda blanca. La desaparición es la mujer es de cuello corto, tiene una curvatura pronunciada en su columna y tiene una discapacidad cognitiva. Para información sobre esta persona, y es importantísimo, ustedes saben que ese tema de las desapariciones en la ciudad de Cartagena es un tema sensible para nosotros. Por favor, comunicarse a la línea del CTI de la Fiscalía, que es la línea 122, o a través del 318-360-8947.
2: Atención, ya tenemos las 6 de la mañana, 23 minutos, mañana de viernes, fin de semana. Saludos para todos, muchachos. Gracias a los que también nos ven a través del TikTok, arroba Olímpica Cartagena. 6 de la mañana, 23 minutos, noticias esta hora.
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5: Bueno, ayer surgió una noticia que ha tenido hablando a todos los colombianos y es precisamente la iniciativa del gobierno de la Espriella de colocar trabajo por horas en Colombia.
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5: El gobierno del presidente electo Abelardo de la Espriella prepara un paquete de decretos para reglamentar el trabajo y la cotización por horas en el país. Una medida que se apoyará en disposiciones incluidas en la reforma laboral aprobada por el Congreso y sancionada en 2025. La iniciativa hace parte de los compromisos anunciados por el mandatario durante su campaña y será desarrollada mediante normas del gobierno entrante que van a utilizar como base varios artículos de la legislación laboral vigente para permitir la implementación de contratos especiales en aportes proporcionales. Precisamente un integrante del Comité Jurídico de la Región Central y miembros del equipo de empalme del presidente electo en asuntos laborales aseguró que el marco legal ya contempla disposiciones que hacen posible esta reglamentación. Según explicó, durante el trámite de la reforma laboral quedaron habilitados mecanismos que permitirán poner en marcha el esquema mediante decretos. También añadió que el tema ya se encuentra en revisión dentro del equipo de empalme y sostuvo que la ley contempla alternativas para diferentes tipos de trabajadores. Hay una norma para independientes, otra para microempresas y otra para contratos especiales. Esto señaló, pero ¿cómo va a funcionar este tema de la cotización por horas en Colombia?
2: Ajá.
5: La reforma laboral establece que las microempresas y los hogares podrán realizar aportes a la seguridad social de manera parcial, los cuales deberán acumularse y contabilizarse en semanas al finalizar cada mes, permitiendo que las cotizaciones correspondan al tiempo efectivamente trabajado. La normativa también fija requisitos para acceder a este esquema. Entre ellos se encuentra la formalización de la existencia y la representación legal ante la Cámara de Comercio del municipio correspondiente, además de llevar libros de contabilidad con el registro de ingresos y gastos y conservar un control interno de los contratos laborales suscritos. El texto legal precisa igualmente que este mecanismo no va a poder utilizarse para actividades que correspondan a jornadas de tiempo completo, como el propósito de evitar posibles abusos por parte de los empleadores. Esa supervisión estará a cargo de la unidad de gestión pensional y parafiscal. Además, esta reforma dispone que microempresas, hogares e independientes puedan efectuar cotizaciones proporcionales de acuerdo con sus ingresos mensuales, incluso cuando estos sean inferiores al salario mínimo. Como ejemplo de la aplicación de esta medida, indicaron que, por ejemplo, una trabajadora dedicada al aseo, una señora que hace aseo por días en diferentes viviendas, podría cotizar o podría realizar aportes a salud y pensión conforme al tiempo laborado, accediendo al sistema de seguridad social y fortaleciendo su formalización. El abogado también sostuvo que este modelo responde a los cambios en las dinámicas del mercado laboral, especialmente entre los jóvenes, quienes con frecuencia optan por cambiar de empleo en lugar de permanecer durante largos periodos en una misma empresa. Asimismo, mencionó que sectores como el de alimentos demandan personal en horarios nocturnos y fines de semana, lo que facilitaría combinar estudios y empleos por hora. Es decir, los muchachones que trabajan de día, que estudian de día, perdón, en la noche pueden trabajar fácilmente, por ejemplo, en un restaurante.
2: Sí.
5: Y eso se le pagaría por las horas, es lo que quiere decir. Afirmó que la implementación de este esquema no va a representar una precarización en las condiciones laborales, sino que va a ampliar las opciones para quienes prefieran jornadas parciales o deseen trabajar simultáneamente para más de un empleador. A la gente se le debe dar libertad. Si yo quiero trabajar por días, trabajo por días. Si quiero trabajar completo, trabajo completo. Si yo quiero trabajar en dos empresas, lo hago. Eso expresó.
2: Y si quiere trabajar polola,
5: le quiero preguntar a los oyentes de Olímpica Estéreo qué opinan, qué opinión les merece esta iniciativa por parte del gobierno de la Espriella de pagar por horas de trabajo.
2: Usted que es microempresaria, ¿qué le parece?
5: Esa discusión la vamos a tener en la próxima hora, para que tengamos más tiempo de hablar.
2: De hablar
5: del tema, sí. Y por eso le voy a pedir las opiniones a los oyentes para que empiecen a enviarlo ya. A partir de las 7 de la mañana empezamos a conversar sobre ese tema. Y bueno, vamos a ver desde los distintos ángulos, porque es que aquí hay distintos ángulos, desde el empleado, desde el empleador, desde la empresa, desde la microempresa. Vamos a escuchar las opiniones. 320-6954-95. Envíen sus notas de voz.
1: Ya son las 6:28.
2: Señor conductor olímpico. Oye, para toda la gente que me sigue también a través de mi TikTok, arroba Nando de J4. Muchas gracias. Bueno, ustedes que tienen vehículos, porque vamos con el pico y placa. Primero vamos con el pico y placa para motocicletas. Hoy, 10 de julio. Dígitos restringidos, placas terminadas en 7 y 8 para motocicletas. Horario de 5 de la mañana a 11 de la noche. Ahí está. Con excepción de las que cuenten con permisos.
1: Señor.
2: Ahí está para las motocicletas. Los pico y placa para los vehículos de particulares. Hoy. Esta, ¿cuál será, mi compadre? 7 y 8.
6: Está bien, compa.
2: Está bien, compa. Hoy. Montió en capibara, compa.
6: ¿A quién, compa?
2: A mí, compa. Sí, vale, oye. ¡Ah! Bueno, ¿cuál es el pico y placa? El horario de 7 de la mañana a 9. Ajá. Y de 6 de la tarde a 8 de la noche.
6: Está bien, está bien.
2: Ahí está entonces para los vehículos particulares. Y oído, los taxis. Ajá. Que hoy tiene restricción viernes 10 de julio de 2026. Dígitos restringidos terminados en 5 y 6. Horario de 6 de la mañana a 6 de la mañana del día siguiente.
6: Está bien.
2: Taxis 5 y 6. Motos 7 y 8. Y los vehículos particulares 7 y 8.
1: Bien explicadito,
2: compa. Sí, señor. Masticado.
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0: de la amiga de esta canción, se llama Payaso, el maestro Andy Montañez. Sonando en Olímpica Estéreo a las 6 de la mañana, 39 minutos, 6:39.
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0: Bueno, y a esta hora en Olímpica, vamos con noticias.
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0: 6 de la mañana, 39 minutos en Olímpica Estéreo.
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4: ¡Tírame la plena!
5: Retomando este tema del trabajo por horas y todo el asunto. Por ejemplo, las empleadas domésticas podrían cotizar por días. Así cambiaría su acceso a salud y pensión. Mucha atención.
0: Bueno, te tiramos el dato.
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5: Que trabajan por días podrían acceder a un sistema de cotización proporcional a las horas laboradas si el gobierno del presidente electo Belardo de la Espriella reglamenta varios artículos de la reforma laboral aprobada en 2025. La medida busca ampliar la formalización de quienes hoy prestan servicios en varios hogares sin contar con una cobertura completa en seguridad social. De acuerdo con Valora Analytic, el equipo de empalme del nuevo gobierno estudia un paquete de decretos que va a permitir trabajar y cotizar por horas en Colombia. Una posibilidad contemplada en la reforma laboral impulsada durante la administración de Gustavo Petro. En entrevista, el abogado Charles Champlan, integrante del comité jurídico y miembro del equipo de empalme, explicó que la ley dejó abiertas unas ventanas para implementar ese modelo mediante la reglamentación. Pero ¿cómo va a beneficiar, por ejemplo, a las empleadas domésticas la cotización por horas?
0: Ajá.
5: La reforma laboral establece que los hogares y las microempresas van a poder realizar aportes a la seguridad social por tiempo parcial, los cuales se acumularán en semanas al finalizar cada mes. Además, autoriza cotizaciones proporcionales a los ingresos, incluso cuando estos sean inferiores al salario mínimo. Según explicó Chapman, este esquema va a permitir que una empleada doméstica que realiza labores de aseo por días pueda aportar a salud y pensión únicamente por el tiempo efectivamente trabajado, facilitando su acceso a la protección social y promoviendo la formalización laboral. La normativa también fija condiciones para evitar abusos. Los aportes parciales no van a poder utilizarse para ocultar empleos de tiempo completo y la vigilancia estará a cargo de la unidad de gestión pensional y parafiscal. Esta iniciativa no representa una reducción de derechos laborales, sino una alternativa, dice él, para ampliar las opciones de empleo. A la gente se le debe dar la libertad de trabajar por días si lo quiere hacer. Eso al mejor estilo de Estados Unidos. Eso okay. Se ve mucho en Estados Unidos.
0: Total. ¿Sabes?
5: Allá, por ejemplo, los jóvenes en el día estudian y en la tarde o cuando tienen tiempo libre trabajan. Incluso también las empleadas domésticas también ganan por
0: claro
5: hora.
0: Que sí.
5: Las personas que cuidan adultos mayores, que cuidan niños, también ellas ganan
6: mía,
5: por hora.
6: Laura, la pregunta mía es si la persona, por ejemplo, va a trabajar de ti tres horas.
5: Sí.
6: Y ya terminó las tres horas y la muchacha se está arreglando para irse. Hay personas que dicen, date más.
5: No, porque si tú me vas a pagar por hora, claro. Yo voy hasta las horas que tú me pagas.
6: Exacto. Hay personas, por ejemplo, que dicen, hombre, que te vas a ir, quédate un rato aquí.
5: Lo que pasa es que, mira, fíjate, con ese tema de las empleadas domésticas, siempre ha habido, digamos, esa informalidad. La informalidad de oye, bueno, vente para acá. Me haces el aseo, yo te pago tanto mensual y te quedas aquí, me haces el desayuno, me haces el almuerzo, me haces el aseo, me haces todo. En ese sentido, eso tiene que ver mucho con el arreglo que tú hayas llegado con la persona.
0: Claro.
5: Dentro de la informalidad. Ahora, cuando se colocó lo del salario mínimo que se le tenía que pagar a todo el mundo o cualquier trabajo y estaban incluidas las empleadas domésticas.
0: Sí.
5: Una empleada doméstica te salía por 2 millones de pesos. Y ahí ella tenía derecho a todo, aparte de su sueldo, que es bien ganado, entre otras cosas.
0: Sí, bastante.
5: Tenía derecho también a su salud pensión. También. Con el tema del trabajo por hora, ya tú no le tienes que decir, si antes tenías a la muchacha desde las 7 de la mañana hasta las 6 de la tarde, que son más de 8 horas, uh-huh. Ahora ella va, hace su aseo, si se demoró una hora, si se demoró dos, le paga su tiempo que se demora haciendo el servicio y sale.
0: ¿Y
5: lo que entiendo hasta el momento, porque entre otras cosas que no han dado tanto detalle,
0: o sea,
5: no han sido,
0: se puede meter muy a fondo
5: correcto
0: uno.
5: Porque no sabemos en detalle cómo es el asunto, es ¿Quién regula eso? ¿Quién regula las horas?
0: El valor.
5: Tiempo, ¿cuánto vale una hora?
0: Sí, me imagino que eso a medida que
5: viene. Trabajo, correcto. Aparte que eso tienes que sumarle el tema de los transportes, cómo sería ese tema, por ejemplo, de los transportes, este caso, porque dentro del salario mínimo está incluido
0: el subsidio
5: de transporte, claro. También.
6: Sí, también en esos 2 millones de pesos, ¿quién va a ir pagando la pensión?
5: ¿Cómo así?
6: Hay que pagar pensión a la muchacha que se
5: empleó. El empleador. Ahora, otra cosa también. Bueno. Ahora, otra cosa también. El valor de la cotización de salud y pensión, hasta lo que hasta el momento he entendido, va a ser proporcional a lo que la persona se gane. O sea, si una empleada doméstica, por poner un ejemplo aquí loco, le salía un día normalmente trabajando en
0: 90.
5: 60, ¿cuánto que sale el día de trabajo más mínimo?
1: 73
5: mil pesos. Y ahora se gana, qué sé yo, por hora. No, es que
1: eso es inversamente proporcional.
5: A lo que te ganes, correcto. Pero por ejemplo, para tú cotizar semanas, tienes que sumar las horas. Y si tú trabajas 2-3 horas por día, ¿sabes cuántos días tienes que trabajar para completar esa semana? Señor. O sea,
0: pero ahora.
5: Cálculo, bueno, te estoy diciendo que estamos haciendo cálculos
0: pero a él,
5: porque como les digo, nosotros no tenemos en detalle.
0: Exacto,
5: pues, pero toda la información de cómo sería el valor de la
0: pero hora. Pero tú estás hablando, por ejemplo,
5: cálculo ni todo lo demás.
0: De una persona de servicio, ¿cierto? Ajá. Pero así como esa persona de servicio en el mismo día puede estar trabajando en varios sitios.
1: Pero es que hay
0: voy al de Laura. Correcto,
5: pero es que también ahí va, entonces, por ejemplo, una empleada doméstica. Ajá. Dice, listo.
0: Voy al de Laura.
5: Yo ya no me voy a ganar 80 mil pesos el día donde Laura, porque ya me van a pagar por hora. Me voy a ganar 20 mil. Por un ejemplo, por 2 horas. Voy donde Laura y hago mi 2 horas de aseo, mis 20 mil me los dan. Voy para donde Happy.
0: Ajá,
5: 20 más. Voy para donde Mello, 20 más, ya van 60.
0: Exacto.
5: Voy para donde Nando y hago, por ejemplo, con 4 personas hago lo que me hacían un día en una casa. Y a eso sumarle los transportes.
6: Ese es el viaje.
1: Y el tiempo.
6: Va temblando.
5: Correcto, o sea.
1: Y el tiempo que de trasladarse de un lado a otro.
6: Ese es el viaje.
1: O sea, aquí lo que juega mucho es el empleador.
5: Pero ¿qué es lo que dice pues el que está encargado de hacer el empalme con el presidente? De alguna manera la gente tiene la libertad de escoger si quiere trabajar para una persona o para dos.
1: Te voy con
5: si
1: el
5: quiere,
1: tiempo.
5: Si quiere trabajar en una empresa, antes, por ejemplo, para tú pensionarte. La gente que se, los pensionados de antes. Por ejemplo, aquí, ¿ves? Esa gente aquí de Ecopetrol, años trabajando en Ecopetrol, toda la vida. Se pensionan y tienen su plata. Pero hay gente que no le gusta o no permanece mucho tiempo en las empresas. Entonces, para ese tipo de personas es que está pensado eso. Para la gente que, por ejemplo, disculpa que te interrumpa, Nando, trabaja, por ejemplo, yo que trabajo y que salgo a las 12 del mediodía. Si yo quisiera, me voy para otro trabajo a ganar por hora en la tarde porque tengo el tiempo libre y lo podría hacer.
0: Claro.
5: Y lo podría hacer.
1: Sí, sí.
5: Entonces, digamos que son dos ópticas completamente distintas y hay que esperar, como les decía, más detalles sobre cómo se va a desarrollar.
0: Sí, hay que esperar que no hay que tragar
5: estamos
0: entero.
5: Estamos haciendo cuentas alegres.
0: Exacto, hay que esperar el dato oficial.
6: Yo me pongo a pensar, Laura, una muchacha va a hacer el aseo.
5: Ajá.
6: 3 horas. Después hay pandemia para la boquilla. ¿Cuánto no se me va a
1: eso es lo que dice Laura? Y hay que meter transporte, tiempo de distancia y todo eso.
6: Tiene que buscar su motivo.
1: Y aquí también juega algo, el empleador influye mucho porque muchos no van a aceptar que tú estés en otro. Un ejemplo, que tú trabajes en una empresa de teléfono y nada más sepas hacer eso y vas a ir a la competencia a trabajar 2 horas más.
5: Ahora, otra cosa también, es como en las OPS.
0: Ajá.
5: En las OPS a ti te pagan por hacer un trabajo. Tú verás cuánto tiempo te tardas haciendo ese trabajo.
0: ¿Verdad?
5: Porque así como funciona, ¿verdad?
0: Es verdad.
5: ¿Cierto?
0: Es verdad.
5: Entonces, básicamente es como si ya no te pagaran un valor. Bueno, no, es que no.
0: Entonces, es que no podemos.
5: Exacto.
0: No podemos.
5: Información tan.
0: Exacto. Tenemos que tener el dato oficial. Esperemos que la noticia fluya y que nos tienen el dato completo para
1: disponer. Hay que esperar, DJ, el 7 de agosto.
0: Ajá.
5: Pero la gente está rebotada.
0: Bastante.
5: O sea, los
6: empleados.
5: Los petristas están rebotados. Con esta iniciativa del Tigre.
0: 6:48, 6:48 en Olímpica Estéreo, 6:48 temprano es.
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0: eso, ahí está el maestro Tito Nieves. Le dedico esta canción a una mujer que en estos momentos está escuchando Olímpica Estéreo. Sí. A Laurita. No, a usted, Laura, se la quiero dedicar a usted, cual poco.
1: Caramba.
0: Cual poco a usted.
1: Bueno, muchas gracias.
0: Ah, ¿cómo nos juzgan, no?
1: No, porque es que dices a una mujer que, que en este momento está escuchando Olímpica. Tú no sabes cuántas mujeres hay en este momento en sintonía.
0: Es verdad.
1: Muchas
0: okay.
1: mujeres a esta hora.
2: En ahí la frase es y que las cosas no son tan mal dichas como tan mal interpretadas, no vale.
1: Correcto.
0: Totalmente.

0: Bueno, 7 de la mañana, 8 minutos, y a esta hora en Olímpica Estéreo, ¿qué tal? Si habilitamos nuestro WhatsApp para que usted, amigo, amiga, envíe una nota de voz como todos los días, agradeciéndole a Dios por este nuevo día. Usted tendrá ese motivo especial para decirle gracias a Dios. Así que habilitamos el WhatsApp, pero antes nos vamos con la reflexión de nuestro amigo Happy.
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2: Y venimos ante ti, oh Dios, sedientos.
3: Hay una frase que todos decimos, pero que muy pocos realmente estamos preparados para vivir. Esa frase usted la ha dicho muchas veces: hágase, Señor, su voluntad. Muchos la han dicho, porque decirlo es fácil, pero vivirlo duele. Es fácil decir: hágase tu voluntad, Dios, cuando todo va bien, cuando las puertas se abren, cuando recibes lo que estabas esperando. Pero el verdadero reto llega cuando lo que pasa no es lo que querías. Mi amigo, cuando tú oraste a Dios por algo y no se dio, cuando esperabas una respuesta y recibiste silencio, ahí es cuando usted va a decir: ajá, y entonces. Mi amigo, hágase, Señor, su voluntad, la decimos con una facilidad, pero es difícil. ¿Saben por qué? Porque muchas veces tenemos un familiar en la clínica, en el hospital, en UCI, y vamos donde Dios, y lo que queremos es que ese familiar sane. Eso es lo que anhelamos. Y cuando usted le dice a Dios: hágase, Señor, su voluntad, es lo que Él quiera. Recuerda que Dios ve el mañana, Dios conoce el futuro. Cuando todo va bien es fácil decirle, pero cuando está el momento difícil es cuando uno dice: ay, Dios mío, y entonces. El mismo Jesús, siendo Dios, pasó esa angustia. Él le dijo a Dios: Padre, si es posible, pasa de mí esta copa, pero que no se haga mi voluntad, sino la tuya. El mismo Jesús, siendo Hijo de Dios. Dice la Biblia que Jesús es Dios manifestado en carne. Él sintió angustia, sintió dolor, pero él le dijo a Dios: Dios, si pudiera pasar esta copa, pero que se haga tu voluntad. Mi amigo, y eso es lo que hoy Dios quiere de ti, lo que Dios quiere de mí, lo que Dios quiere de nosotros, que le digamos lo que tú quieras con nosotros, Dios. Hágase, Señor, tu voluntad. Tal vez tú hoy estás pasando por algo que no entiendes, pero recuerda, la voluntad de Dios no siempre es cómoda, pero siempre es perfecta. Dice la Biblia: los planes de Dios son mejores que los nuestros. Hoy usted, sin miedo y con fe, dígale a Dios: Señor, que se haga tu voluntad y no la mía. Tú conoces el mañana, tú sabes lo que es mejor para nosotros. Dios, que se haga tu voluntad. Señor, hoy nos acercamos primeramente y como es debido para darte gracias por el milagro de la vida. Gracias, Dios, por cada cosa que nos das. Y hoy te decimos: que se haga tu voluntad. Hágase, Señor, tu voluntad. Que Dios te bendiga inmensamente y que tengas un hermoso día, agarrado de la bendición de Dios. Recuerda que Dios es bueno, Dios es grande. Nandito, una pregunta para usted, mi hermano. ¿Cuál es su motivo hoy para decirle a Dios gracias?
0: La familia, mis hijos. Cuando uno pierde un familiar, o cuando uno pierde, por ejemplo, en este caso, mi caso, un padre, se siente un vacío enorme. Y por eso hoy yo agradezco a Dios, porque me da la oportunidad de estar con mis hijos, de verlos crecer y tener una familia, que tener familia no es nada fácil. Pero cuando uno busca de Dios, todo va moldeando para lo mejor para nosotros. Entonces, es el motivo muy especial. Hay veces que uno se levanta sin ánimo, sin ganas, pero cuando uno ve a esas criaturas hermosas, bellas, durmiendo, descansando, o cuando se levantan a ir al colegio y hay un motor bastante grande y se llaman los

0: hijos. Cuando la persona que de pronto no ha tenido la dicha todavía de ser padre o de ser madre, cuando eso pase, entenderá muy bien lo que muchos de nosotros como padres decimos.
1: Y usted, mi amiga, amigo mío, usted que va en el bus, en el taxi, en el colectivo, usted que está en la clínica, en el hospital, en prisión, ¿dónde está? Usted, ¿por qué hoy le dice a Dios? ¡Gracias a Dios!
2: Gracias a Dios, gracias a Dios por un nuevo día lleno de bendiciones para todas las madres del mundo, principalmente para mi madre, mi familia, mis hermanos, mis hermanas. Muchas bendiciones para la Mancha Amarilla, lo dice el Loquillo Carci, que nos bendiga bastante en este poderoso día. Por eso lo di gracias a Dios, gracias a Jesús, gracias Espíritu Santo, para que este día sea glórico y lleno de bendiciones y de privilegios para todos nosotros. Lo dicen los biotaxis y también para la mesa olímpica.
1: Mi hermano,
2: bendiciones para la mesa olímpica. Amén, amén.
1: Vamos. Gracias a Dios.
3: Gracias a Dios, bendice a Guaya en su colectivo Pozón Mercado.
1: Vamos. Gracias a Dios.
4: 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Gracias a Dios por otro día más de vida, por otro día más de victoria. 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Amén. Bendice toda la familia del mundo, Señor.
1: Eso, vamos. Gracias a Dios.
5: A Dios se le da gracias hasta por lo que no se da, porque su voluntad es mejor que la de uno, aunque nos duela, que nos cueste aceptarlo. Pero cuando lo aprendemos a aceptar, hay que decirle gracias a Dios.
1: Así es. Vamos. Gracias a Dios.
3: Gracias a Dios por la vida, la salud, por la familia, por nuevas oportunidades y muchas bendiciones para todos.
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salir los ojos, los ojos. Un café puro hasta ahora, ¿eh? Ahí están los mellitos, tus favoritos, Chris y Ronnie sonando en Olímpica. Mira, Laura, ¿eh? Vale, ¿eh? Puro azote, puro azote. Y todo porque hoy es viernes.

0: Ey, se lo para la gente de Gambote, escuchando Olímpica. Bueno, buena esta canción, no hay nada que decir. 7:23 minutos en Olímpica Estéreo, mañana de viernes.
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0: ¿Qué me iba a decir, señor?
2: Laurita, ayer Mr. Black te comentó el video.
3: ¿Sí?
2: Sí, Mr. Black le puso un corazoncito bonito.
0: Bueno, tengo un corazoncito roto.
3: Que vuelva el Mister.
2: Y ahí lo comentó y el video le dio paz.
3: Come back.
0: Bueno, pues. Oiga, muchachos, 7 de la mañana, 24 minutos ya.
3: ¿Qué van a hacer este fin de semana? Es puente.
2: Toque.
3: ¿Qué van a hacer?
2: Aparte de dormir.
3: Ajá. Descansar.
2: Llevar a la familia a pasear un rato.
3: Va a llevar a la. Pero así.
2: Para meterle un poquito de sentimiento.
0: Un poquito de sentimiento.
2: No es lo mismo decir, lleva a la familia un rato a pasear que.
3: Sí.
2: Que lleva a la gente a vaciar, ¿vale?
3: Qué vaina.
0: Bueno.
2: Llevarla que se coma un heladito.
3: Oye, eso. Quiero mandarle un saludito muy especial a Kenny Marcela, que está en sintonía. Ella está en Majagual y nos está viendo a través de el TikTok, @OlympiCartagena. Por ahí están nuestros seguidores conectadísimos con nosotros. Y también por acá le quiero mandar un saludito muy especial a Carlitos Rollero. Carlitos Rollero, que está escuchando desde el Eje Cafetero. Un abrazo bien grande para José Grau también, que nos escucha desde la ciudad de Bogotá. Para Griselda Rodríguez. Y también tengo por acá conectado, espérenme un momentico, a Richie. Bueno, se ponen unos nombres de usuarios más raros que uno no puedo leer muy bien.
0: Toque.
3: En Santa Marta está Yarrington. Y también le quiero mandar un saludito muy especial en Barranquilla a Lindy Contreras. Un saludo para todos los que desde ya están conectados a través de TikTok. Estamos transmitiendo en vivo todo el programa, toda la mañana.
0: Así es.
3: Toda la mañana.
0: Bueno, vamos a actualizar entonces, muchachos, la noticia. Vamos con el resumen de noticias 7:25.
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0: Efectivamente, para que salga de su casa bien informado. Ya tenemos las 7 de la mañana, 25 minutos en Olímpica Estéreo, 7:25. Y como lo dice nuestro amigo el filósofo,
5: salga de casa bien informado.
0: Noticias a esta hora, Laurita, 7:25.
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3: Bueno, cuestiones de movilidad. Ya entró en operación el nuevo carril que optimiza la movilidad entre el centro y Boca Grande. La movilidad entre esos dos sectores ya comenzó a mejorar. La alcaldía puso al servicio de la ciudadanía un nuevo carril de incorporación construido sobre la avenida Santander frente al boquetillo de la calle 33. Esta obra consistió en la demolición y la adecuación del separador central para ampliar la calzada a 3 carriles de ingreso hacia el barrio Boca Grande, permitiendo una incorporación más ordenada de los vehículos que salen del centro histórico. Esta intervención contempló la construcción de un carril de incorporación de 43 metros lineales, la adecuación de 118 metros cuadrados de espacio público y la instalación de 46 metros lineales de bordillos.
0: Ven acá, o sea, en sí, ¿qué fue lo que hicieron? ¿El separador que está en la mitad lo redujeron?
3: No.
0: ¿O el que estaba pegado a las playas lo redujeron? No sé, porque no sé cómo hicieron para ampliar.
3: No, el que está en la mitad.
0: Por eso, ¿de la mitad fue qué redujeron?
3: Lo partieron y entonces... Espérate, que es que estoy viendo.
0: Eso es lo que creo yo. Porque...
7: un poquito ahí. No, hay como unos termos ahí.
0: ¿Hubo una reducción en el separador?
3: No.
0: O en el andel que está en el medio.
3: El boquetillo que sale por ahí, por donde queda.
0: La universidad, el Teatro Heredia.
3: No.
0: El antiguo Teatro Heredia.
7: Seguro Bolívar.
0: Adivinando. No sé, en realidad no sé de qué lado me estás hablando, pero bueno, lo importante es que sirve para la movilidad. Cuando vayamos por allá nos daremos cuenta de qué se trata.
3: No, eso vamos a resolverlo enseguida.
0: De una vez. Es verdad. Sí, porque al igual que yo sé que hay mucha gente que todavía no ha entendido de qué lado.
2: Yo como me pierdo por dos lados.
3: No.
0: Bueno, dice, buenos días, mi hermano. Sí.
3: Tenemos que buscar para salir.
0: Así como la antigua Café del Mar, dice.
3: Exacto.
0: Así como hicieron en la zona que viene desde las letras de Cartagena al Ara de Marbella. Ok, de la mitad.
3: Eso es ahí por donde está.
0: Dice es nuestro amigo Alberto.
3: El restaurante este de carne, ¿cómo es que se llama? Ay, bueno.
2: Es eso.
3: Bueno, que nos manden nuestros conductores olimpiquistas.
2: El video este, Laura, el que estamos entrando, es ese.
3: Ese. Correcto, pero no
0: sé. Va como la película.
3: Por donde la cancha por donde juegan los pelados, bueno, que ahí juegan por todo ese sector.
0: Ah, ¿dónde está la cancha?
3: Sí, correcto, sí. Correcto, sí.
0: Pabe, Happy, por favor, no vaya a través del TikTok.
2: Ahí está.
0: Ok.
2: ¿Será que publicamos este video?
0: Sí, hubo como una pequeña reducción ahí, ¿no? Bueno.
3: La salida de Café del Mar, dicen aquí.
0: 7:29. De todas maneras, cuando usted vaya para aquellos lados, se dará cuenta de qué estamos hablando.
2: Ah, ahí lo que dice es que el angelito, el de la, del
3: lo partieron y para que la gente pueda entrar.
2: Ya.
3: Al centro.
2: E hicieron un carril en la orillita para que se dieran en la su izquierdita y suavecito hasta que se unen al carril original.
0: Ok.
3: Cosas que yo no sabía explicar.
0: Total.
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3: Bueno, mucha atención, hombre, trabajaba como ayudante de construcción y fue asesinado por sicarios en Cartagena. ¡Olímpica! Dijo la Policía Metropolitana que el día jueves 9 de julio sobre las 4:30 de la tarde, el barrio El Pozón, se registra el homicidio de Camilo Estrada, de 24 años, conocido como Camilo Pelco, a quien le figuraban dos anotaciones judiciales por el delito de tráfico de estupefacientes. De acuerdo con información recopilada en el lugar de los hechos, la víctima se encontraba dentro de una vivienda laborando como ayudante de construcción, cuando ingresó al inmueble un sujeto que le disparó en repetidas ocasiones. Los actos urgentes estuvieron a cargo de la seccional de investigación criminal SIJIN, quienes de inmediato iniciaron las labores de recolección de elementos para dar con el paradero de los responsables.
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0: 7:30 ya en Olímpica Estéreo, 7:30 noticias, Laurita.
3: Y mucha atención, activa la alerta rosa en Cartagena por desaparición de una joven mujer.
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3: El alcalde publicó en sus redes sociales una alerta rosa tras la desaparición de Viviana Batle Gómez, de 22 años, joven cartagenera que salió de su vivienda en el barrio El Bosque desde el pasado miércoles. Según se conoció, la mujer es de piel blanca, con textura gruesa, rostro redondo, cabello corto, liso y negro y ojos del mismo color. Al momento de ser vista por última vez, Viviana vestía un suéter Adidas de la Selección Colombia y una bermuda blanca. La desaparecida es de cuello corto, tiene una curvatura pronunciada en su columna y de una discapacidad cognitiva. Para más información, la persona que la haya visto, comunicarse a la línea de la Fiscalía, del CTI de la Fiscalía, que es el 122.
0: Atención, ya tenemos las 7:31 en Olímpica Estéreo. 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
3: Noticia más comentada en Colombia, trabajos por hora en el país.
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3: El gobierno de la Espriella, ¿cuál sería la fecha en que entraría a regir? Precisamente el gobierno del presidente electo Abelardo de la Espriella prepara un paquete de decretos para reglamentar el trabajo y la cotización por horas en Colombia, una medida que se va a apoyar en disposiciones incluidas en la reforma laboral aprobada por el Congreso y sancionada en el año 2025. La iniciativa hace parte de los compromisos anunciados por el mandatario durante su campaña y será desarrollada mediante normas del gobierno entrante, que va a utilizar como base varios artículos de la legislación laboral que permite la implementación de contratos especiales con aportes proporcionales. Pero ¿cómo va a funcionar la cotización por horas en Colombia? La reforma laboral establece que las microempresas y los hogares van a poder realizar aportes a la seguridad social de manera parcial, los cuales deberán acumularse y contabilizarse en semanas al finalizar cada mes, permitiendo que las condiciones correspondan al tiempo efectivamente trabajado. La normativa también fija requisitos para acceder a este esquema, entre ellos se encuentra la formalización de la existencia y representación legal ante la Cámara de Comercio, además de llevar libros de contabilidad con el registro de los ingresos y gastos y conservar un control de contratos laborales suscritos. El texto legal precisa igualmente que ese mecanismo no va a poder utilizarse para actividades que correspondan a jornadas de tiempo completo, con el propósito de evitar posibles abusos por parte de los empleadores. Además, esa reforma dispone que microempresas, hogares e independientes puedan efectuar cotizaciones proporcionales de acuerdo con sus ingresos mensuales, incluso cuando estos sean inferiores al salario mínimo. O sea,
7: vienen cotizando la semana por hora entonces.
3: Sí, claro. Se suman las horas laboradas.
7: Y dos horas aquí, dos horas acá y se va sumando.
3: Correctamente. Por aquí me encontré una visión desde los dos puntos de vista, porque claramente están los que apoyan al presidente electo, Abelardo de la Espriella, y ahí los de la oposición, que pues no están de acuerdo porque dicen que es, que se trata de un retroceso. ¿Qué dice la oposición? Están hablando de precarizar el empleo, es lo que dice, porque dicen que un trabajador contratado por horas podría terminar con ingresos insuficientes para vivir dignamente. Además que se teme que muchas empresas reemplacen empleos de tiempo completo por contratos parciales para reducir costos. Dicen también que se considera que el contrato estable puede seguir siendo la regla y no la excepción. Y desde esta óptica, pues de la oposición del Tigre, el empleo no solo debe generar ingresos, sino también estabilidad, acceso a la seguridad social y posibilidad de construir un proyecto de vida. Para este sector, flexibilizar demasiado el mercado laboral puede aumentar la desigualdad y debilita el poder de negociación de los trabajadores. Dicen entonces, según esta postura, que es mejor proteger el empleo digno que multiplicar empleos precarios. Entre tanto, los defensores del Tigre dicen no todo el mundo necesita o puede trabajar 8 horas diarias. Dicen que está pensado, por ejemplo, en estudiantes, madres cabezas de hogar, pensionados y personas que solo pueden trabajar unas pocas horas al día. Muchas empresas pequeñas no tienen la capacidad para contratar personal en tiempo completo y entonces sería una opción este tema de contrato por hora. Si contratar por horas es legal y con aportes proporcionales, más personas podrían ingresar a la formalidad en lugar de trabajar completamente por debajo de cuerda. Si se busca además darle mayor flexibilidad al mercado laboral para incentivar la generación de empleo y reducir la informalidad, y desde esta visión también es preferible que alguien tenga un empleo formal de 4 horas con protección social proporcional a que permanezca en la informalidad sin ninguna cobertura. ¿Qué es lo que dice? Que es mejor un empleo formal por 4 horas que no tener nada, que no tener un empleo formal. Entonces, así está este debate, digamos que ahora mismo está en debate más allá de la política, porque claramente aquí entra a jugar un papel importante la política. La discusión gira en torno a la pregunta, ¿la flexibilidad laboral crea más empleo o termina deteriorando la calidad del empleo que ya tenemos en nuestro país? Los defensores creen que aumenta la contratación, facilita la formalización, impulsa el emprendimiento y la competitividad. Entre tanto, los críticos dicen que puede fragmentar el empleo, puede reducir ingresos, puede incentivar a que las empresas sustituyan los cargos de tiempo completo por varios trabajadores contratados por hora. Es decir, una persona que trabajaba su día completo, sus 8 horas, y ahora contratan a 2 o 3 que hagan por hora y sería pues menos.
7: La pregunta mía es, Laura, disculpa. Hay personas que están pensionadas y porque siguen trabajando. Si el sueño de todo el mundo está pensionado.
0: Pero es por la, ya es por la condición de la persona.
7: No, sí, pero no, papi, no, no. Qué pena. Papi, una persona que ya está pensionada, papi, ya no me labore más.
3: Pero esa no es la discusión
7: ahí.
3: Esa no es la discusión
0: ahí. Está, pero ahí no, pero aclárale eso a él para que es por muy importante. Pero tú tienes 53. Ajá. Y a los 63 sales pensionado y te sientes en condiciones de tirar Uber. Tú lo haces.
7: No, yo no.
3: Pero ese es otro trabajo. Es que estamos metiéndonos en otra discusión, pero bueno, el Bello se refiere a las personas que trabajan en una empresa y que trabajaron toda la vida en una empresa, que terminan pensionándose y siguen trabajando en la misma empresa. Eso ya las empresas no lo permiten. Partiendo de ese punto, ya las empresas no están permitiendo eso, porque es lo que dicen, le están quitando la oportunidad a una persona para que haga su trabajo cuando ya la otra cumplió claramente el ciclo laboral. Entonces ya eso no, eso era antes, que dejaban a la gente trabajando en las empresas, incluso es que estando pensionadas, pero ya no.
7: Debería salir esa
3: ley. Ya legalmente no. No, es que ya no lo permiten.
7: Por eso, no, actualmente, cuando ya tienen los 62 años, ya por
3: ya,
7: eso.
3: Ya, hay que salir.
0: Una cosa, si tú mañana te pensionas aquí en Olímpica, 63, y tú eres, tú la vacilas bacano.
7: 62.
0: Y tú la vacilas bacano, chévere. Y Quique te dice, dame yo, no quiero que te vayas para tu casa, trabájame 4 horas todos los días.
7: No lo puedo hacer. Así nada más que hagan una bolsa de empleo con mi señor del lado, con una bolsa de empleo. Por favor, Api, me extraña que tú no sepas.
0: No, yo estoy escuchando. Yo estoy preguntando.
3: Ahí está preguntando. Pero bueno, la discusión es que, digamos que como ocurre en muchas reformas laborales, y este tema siempre ha sido tema de conversación, pues lo que funcione o que no funcione no depende básicamente del decreto, sino de cómo se implemente. Y eso era lo que decíamos ahorita hace una hora, y era justamente eso. Tenemos que conocer detalles, tenemos que saber más a fondo sobre este decreto, sobre esta medida. Si el trabajo por hora sirve para formalizar a quienes hoy no tienen ninguna protección, podría convertirse en una herramienta útil, pero si termina reemplazando empleos que ya estaban estables por contratos partiditos, como decirlo de alguna manera, y de menores ingresos, obviamente los opositores van a cobrar fuerza para criticar. El verdadero resultado se va a medir en las cifras de empleo formal, en los ingresos de los trabajadores y en la productividad de las empresas durante los próximos años, así que hay que esperar.
0: Te hago una pregunta.
3: ¿Sí?
0: Tú como microempresaria,
3: ¿sí?,
0: que ya tienes un equipo de trabajo formado, que ya ellos conocen lo que es Laura Vanessa como empresaria, ya tú los conoces a ellos. Tú como empresaria, ¿optarías por quitarle el trabajo a las personas que ya conocen, que ha sido un proceso arduo para tú tener ese equipo de trabajo tan chévere,
3: sí,
0: para implementar el por hora?
3: Lo que pasa es que eso es relativo en las empresas.
0: Por eso, las empresas a veces tampoco van a tirar a la borda tanto tiempo de trabajo que han tenido con un personal, claro, porque no es fácil.
3: Las empresas se mueven con dinero.
0: Pero
3: si a ti te va a resultar más rentable.
0: ¿Y qué te garantiza a ti? ¿Qué te garantiza a ti que el hecho de que tú hagas ese cambio te va a resultar?
3: Pues económicamente.
0: Sí, pero si tú estás ofreciendo un producto.
3: Por eso, pero las empresas,
0: ¿qué te va a garantizar que las personas que lleguen a trabajarte por hora te ofrezcan un producto real?
3: Primero, aclarar algo importante. Todas las empresas no trabajan bajo los mismos modelos de contratación.
2: Es verdad. Eso es un punto importante.
3: Ese punto es ahí importante que dejemos claro. Segundo, siempre las empresas van a tirar a lo que más le convenga económicamente hablando.
2: Para su lado.
3: Económicamente hablando. Cuando mencionas el hecho de que si yo dejaría de contratar a personas que están conmigo durante 8 horas en la jornada laboral, suena más a del corazón que a lo que realmente las empresas necesitan, que es dinero.
0: Pero por eso.
3: La empresa lo mueve el dinero. Sí. ¿Le resulta más rentable económicamente a una empresa contratar por hora? Claramente eso
0: pero,
3: es lo que van a hacer.
0: Pero lo que yo te digo es que
3: eso es lo que van a hacer.
0: Lo que yo te digo es que, por ejemplo, ya tú conoces a tu equipo de trabajo, tú sabes lo que tu equipo de trabajo puede ofrecer al cliente. Recuerda que tú dependes de que hagan bien su trabajo y que la gente vuelva. Pero de pronto, 2 horas aquí la muchacha llega y no está dando el mismo servicio que normalmente está dando tu equipo de trabajo.
3: Es que como decíamos ahorita, Hernando, o sea, esos son resultados que no se ven de un día para otro. O sea, esos no son cambios que se dan de un día para otro. Y digamos que aquí lo importante es conocer a fondo de qué se trata el decreto, cómo van a hacer, cómo va a ser el tratamiento de la información que se dé. Como por ejemplo, se habla de pagar por hora. ¿Cuánto va a costar la hora?
2: Ese es
3: laboral. Si todas las horas laborales haciendo todos los trabajos van a costar lo mismo. O sea, son cosas que uno no sabe.
0: Claro, también hay que,
3: entonces, hay que mirar, se puede,
0: dependiendo de la profesión, ¿no? De lo que se está haciendo.
3: No, es que no se sabe. O sea, es muy incierto, porque digamos que la información que tenemos hasta ahora
0: es corta.
3: Ha sido como muy general. O sea, se está hablando de pago por hora, pero no te están diciendo
0: Vale tanto.
3: No,
0: que la locutora vale tanto.
3: No te están diciendo ser locutora vale tanto y ser no sé qué vale tanto. O sea, no tenemos prácticamente nada, estamos haciendo cuentas alegres.
0: Exacto.
3: Con una información que es muy general. De igual forma hay que esperar que se posesione el presidente y que tome las decisiones, porque al final, independientemente si usted le gusta o es opositora o es simpatizante del presidente que se eligió, el que toma las decisiones es él.
2: Y es para todo el mundo.
3: Y es para todo el mundo, sí, correcto. Es para todo el mundo.
7: Como estaba diciendo,
3: y era lo que decíamos, Dios permita que las condiciones se den para todos y que todos nos beneficiemos.
7: Como estaba diciendo, Abby, que, por ejemplo, Laura, Nando, yo trabajamos aquí. Vamos a trabajar 2 horas, 4 horas aquí. Después vamos para la competencia, ¿no? Gana ese nombre, papi. ¿Quién es aquí? Yo les pago.
0: Dependiendo, es que también dependiendo del trabajo. O 742.
3: Es que esa es la discusión.
0: 742.
3: O sea, lo que dice el decreto, que es bien bonito, bien general. Por ejemplo, amas de casa que tienen que cuidar a los hijos. Pero resulta que el hijo está en el colegio de 7 de la mañana a 12 del mediodía. Hombre, yo de 7 a 12 puedo trabajar, que no estoy cuidando al niño. Entonces yo puedo trabajar en ese horario.
0: Exacto,
3: eso es lo que
0: proporcional,
3: dice.
0: Eso
3: es lo que dice. Entonces yo puedo trabajar, me gano esa platica. Y porque si busco trabajo en una empresa tengo que cumplir 8 horas y yo no puedo cumplir 8 horas porque tengo que cuidar niños. Eso es lo que dice la medida, muy, muy, muy por encima.
2: Y las otras 4 horas las podía trabajar otra persona.
3: Por ejemplo, estudiantes.
2: Ajá.
3: Yo tengo clase en la tarde, puedo trabajar en la mañana. Y me pagan mis horas en la mañana.
0: Viste, te pagan polola, ¿viste?
3: Bueno, entonces, el temor de algunos es, miércoles, ¿será que yo, que a mí me pagan 8 horas laborales, ajá, le convendría más a la empresa que me saquen a mí, me dan a 2 personas que hagan los turnos partidos y pagan menos?
2: Eso es lo que yo decía.
7: No, igual.
3: Pero como les digo, no hay información
7: completa.
3: Estamos indagando.
0: Exacto. 7:44 minutos. Hay que esperar entonces que el vómito caiga completo, ¿no? Bueno, muchachos, abrimos esta, o más bien, estamos a nombre del Tecnológico Confenalco, esta hora de música. 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De la mañana, 45 minutos.

0: buena salsa. 7:49 a.m. Recuerden que esta hora de música a nombre del Tecnológico con Fenalco. 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

Salsa. Quiero morir en tu piel. Sonando el Olímpico y todo porque hoy es viernes. Y bueno, voy a una pequeñita pausa para comerciales, pero cerramos esta hora de música a nombre del tecnológico Confenalco. 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

0: esa canción de las mías. Se llama así, aún sonando aquí en Olímpica Estéreo. Tenemos las 8:12 minutos.
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0: Señor
3: DJ, ayer estaba desayunando.
4: Ajá. 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Ahora sí, adelante.
3: Ayer estaba.
4: ¿Tiene el sonido por ahí activado?
3: Ayer estaba desayunando, DJ. Ajá. Mellito y Laurita. Y me llegó una pregunta de pronto.
4: De la nada.
3: Una pregunta que parece tonta, pero que uno cabezón.
0: Ajá.
3: ¿Qué fue primero, la gallina o el huevo?
4: ¿El qué? ¿La gallina o el qué?
3: Fue el huevo.
4: ¡Bien! ¡Dios, me enfoqué! ¿La gallina?
3: Fue el huevo que fue primero.
4: ¿Cuál es la vaina? El huevo. No digas así, porque son dos cosas completamente diferentes.
0: Carajo, Laura.
4: La verdad.
3: Yo te digo una cosa, que la gente entendió lo que yo dije.
4: No. Sea serio.

0: primero, la gallina o el huevo. No es huevo.
1: Sea serio. No, no es huevo.
0: No, ¿verdad?
2: Uy, ya qué vaina. Bueno, señores.
3: Eso por lo que fue primero, ¿la gallina o eso?
2: La gallina, compa.
3: El huevo.
2: Fue la gallina, compa.
3: ¿Tú crees?
2: Claro, yo sí. Porque cuando Dios hizo la creación, mandó un animal de cada especie. O sea que mandó primero la gallina. Mandó el gallo.
0: No es huevo.
3: Bueno, ¿qué fue primero?
0: Imagínate él.
3: ¿Qué fue primero? ¿La foto o la cámara?
2: La cámara.
3: ¿Tú crees?
2: Claro.
0: ¿Y quién le tomó la foto a la cámara? No.
3: A mí me dijo un vale que un man se vio en un pozo así, se vio el reflejo. Y eso quiso plasmarlo y se hicieron la cámara.
2: Ah, por eso entonces.
3: Pero fue reflejo.
2: ¿El reflejo de qué?
3: De tuyo en la piscina, en el agua.
0: Happy, qué análisis. Happy,
1: está inventando tanta vaina.
2: Bueno, 8 de la mañana, 15 minutos y esta hora en Olímpica. Nos vamos con las preguntas.
4: ¡Sin respuestas!
2: Ajá.
3: La que es coro. La musiquita es medio,
1: por favor.
0: No, el de los retro.
2: ¡Preguntas!
0: ¡Sin respuesta!
3: Pero vamos a hacerlo.
2: Ajá.
3: Dale, pues.
2: ¡Preguntas!
4: ¡Sin respuesta!
0: Si el aceite de oliva lo hacen con oliva y el de coco con coco, ¿con qué hacen el aceite para bebés? Dígame.
2: ¡Preguntas!
4: ¡Sin respuestas!
0: Si no se puede hablar con desconocidos, entonces ¿cómo hacemos a mí?
2: ¡Preguntas!
4: ¡Sin respuestas!
0: Si el sol seca la ropa, ¿por qué no se seca el mar? Dime tú.
2: ¡Preguntas!
4: ¡Sin respuestas!
0: Cada día que vivimos, ¿es un día más o un día menos?
3: Cuidado. Cuidado con la vaina.
2: ¡Preguntas!
4: ¡Sin respuestas!
0: Si yo tengo un hijo que es cura,
3: ajá,
0: ¿es mi padre o es mi hijo?
3: Mierda. Verle viaje.
2: ¡Preguntas!
4: ¡Sin respuesta!
0: ¿En qué idioma? No, eso está cruel.
1: Este viaje.
0: No, eso está cruel. Dale, voy.
2: Ajá.
0: Dale, volumen por allá.
2: ¡Preguntas!
4: ¡Sin respuestas!
0: ¿Por qué a los mayores le dicen viejos y a los niños no le dicen nuevo? ¿Happy es viejo o Happy es nuevo?
3: Es verdad.
2: ¡Preguntas!
4: ¡Sin respuestas!
0: Si soñar es gratis, ¿por qué no cuesta tanto levantarnos?
1: ¿Verdad?
0: Dime tú.
2: Mire tú.
0: No, tú a ti no aplicas.
2: No, tío,
3: no duermes.
2: ¡Preguntas!
4: ¡Sin respuesta!
0: Cuando dos mujeres están discutiendo, ¿quién tiene la razón?
3: ¿Esta?
5: No, depende.
0: Ya. Dos mujeres discutiendo. ¿Quién gana?
2: Dicta. Vamos. ¡Preguntas!
4: ¡Sin respuesta!
0: Si una persona se está ahogando y llora, ¿se desahoga? Dime tú.
4: ¡Sin respuestas!
0: ¿Será que pagan hoy?
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3: ¿Qué fue primero, la gallina o el huevo?
2: Laura, coloca ahí que me mandaron.
0: ¿Qué?
2: Me mandaron esto. A ver si de pronto tiene que ver con. No he escuchado, pero.
0: ¿No traigo?
2: Sí, ya espérate un momentito.
3: Oye, porque abreviatura es una palabra tan larga.
0: Que no la abrevian.
2: Dale pa' ver.
7: Muy buenos días, Nando, ¿cómo estás?
2: Bien.
7: ¿Cómo has pasado?
2: Bien, ¿y tú?
7: Sí, Nando, espérate, déjame saludar a Laura. Lau, hola, ¿cómo estás? ¿Quién más está por ahí? Ah, ya, es Happy. Es que no se me olvida Happy, ¿por qué? Porque cada vez que yo veo a Happy me da ganas de reírme porque me siento feliz. Ay, qué cosa. Bueno, voy a preguntar mi pregunta.
2: Ajá.
7: Si yo soy un hombre y porque me gustan los hombres, ¿por qué?
2: ¿Por qué? Personaje.
0: ¿Quién fue el primero?
2: ¿Quién fue primero?
3: ¿La gallina o el huevo?
0: Chévere, el huevo.

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0: vino de tu boca, mi amor. 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
1: Nada.
0: Allá. 8 de la mañana, 27 minutos en Olympic Stereo. Vamos cerrando esta hora de música en nombre de Megatienda, señores. Todo por hoy viernes.
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4: Oye, DJ.
0: Señor.
4: Pasé una pena la semana pasada.
0: ¿Y esa vaina?
4: Porque me invitaron a un matrimonio y cuando abrieron el buffet.
0: Ajá.
4: Y sabes que en las fiestas hacen el buffet y la filita ya. Ajá. Y yo esperé que todo el mundo caminara y me quedarme de último. Y cuando llegó de ya de último, le digo a la muchacha, sírveme como si fuera tu esposo. Y la pelada me ha dicho que yo soy separada.
0: Bien. Verdad, compadre.
4: Cosas que nada más me pasan a mí.
5: De acuerdo, porque
0: un chorlito.
5: Saludito especial para Gleimar y Neymar.
0: Oh,
5: parte de su mamá.
0: Neymar está escuchando Olímpica.
5: Y también Eduardo en el Bicentenario.
0: Ah.
4: Viste, son colombianos y le pusieron Neymar. Es un nombre que no pega.
5: ¿Que Neymar no es inglés?
4: No.
5: No.
0: Pero eso
5: no.
0: Es portugués.
4: Claro.
5: Neymar. Neymar.
4: De pronto la
0: no, porque es que aquí se escucha Neymar. Allá se va a escuchar Neymar.
4: Ah, no, ya, yo sé por qué se llama.
0: ¿Por qué?
4: Porque la mamá se llama Ney y el papá Mar.
3: Es verdad.
5: Es verdad, es verdad.
4: Puede ser.
5: Es verdad, es verdad.
0: O de pronto la mamá se llama Neila y el papá se llama Marcelo.
4: Está bien.
0: Claro, es verdad.
5: Malo llamarse Neymar entonces.
0: Ah, bueno. Vamos con el tema de conversación, señores.
4: Dele, patrón.
0: Temprano, Popecano.
5: Me gustaría leer mentes.
0: ¿Sí? No, señor.
5: Me encantaría.
0: Es que te digo algo, Lorita.
3: Después ya lavo un poco.
4: Después no va más Ignacio.
5: ¿Por qué?
0: Ay,
3: ¿a qué más mentes se lee?
0: Claro.
4: Ay, tú el icrito.
0: Es más, si leyeran las mentes, seguro no quisieras trabajar conmigo.
5: ¿Por qué?
0: Porque son tantas cosas.
5: ¿Piensas mal de mí o qué?
0: No, muy mal no. Si supiera las cosas tan bonitas y tan hermosas que pienso de ti.
3: Ay, Dios mío.
0: Nos tendría que cambiar el señor gerente, don Carlos Figueroa, cambiar de turno.
3: Es verdad.
0: Claro, porque es que ella está diciendo que le gustaría leer mente. No te lo aconsejo, mi amor.
3: Verdad.
4: A mí no me gustaría.
0: Bueno, vamos para adelante, señores, vamos.
3: Me gustaría tener los millones que tengo en la cédula en efectivo.
0: Ya, pues, ¿y en Bladeleso lo reclama?
5: ¿Los millones los tiene dónde?
3: En la cédula.
0: Ahí en Bladeleso, un buen abogado, te lo dan.
4: Claro. ¿No? Sí. Pues lo dan pa palito ese caucho.
0: Esta, te está mandando pa el parque que estaba en el centro, ahorita, el parque donde se van los pensionados.
3: ¿Parque de las Flores?
0: No, el parque...
3: Para los cauchos.
4: Ahí.
0: Ay. Bueno, allá, vamos.
4: Me gustaría comer muchísimo, pero no se puede. Porque la comida engorda.
0: Tome chía, compa.
5: Ay, qué rico, la comida es tan rica.
0: Sí.
4: ¿Tú te imaginas una tajadita bien tostadita con suero?
5: ¿Tajadita de qué? De plátano amarillo. De plátano verde.
0: Ah, sí.
5: Crocantí.
0: Que sean delgaditas, gruesas.
4: Pero esa es un patacón.
0: Nah. Sería bueno.
4: Oye, ¿sabes qué sabroso? El pepino blanco con suero.
5: ¿Cómo? Hey.
0: Ahí se inventa vaina.
4: En el pueblo venden un pepino que no es el cohombro que usted come, el verde. Sino un pepino blanco, Laura. Ese pepino es...
3: Sí, sabroso.
4: Tiene sonido, compadre.
0: Tíralo.
3: Ahí, yo lo comió.
0: Es verdad.
4: Ese pepino usted lo pica bien bacano así con suerito.
0: De pronto te creo con salecita, pero.
3: Salecita,
0: con...
3: te van a de tradición.
5: Y limón,
0: exacto.
4: Oye, el snack a él, pepino con sal para ver televisión.
3: Para ver televisión.
5: Pero sí, tiene gracia. Puede ser.
0: ¿Cómo suena el? Vamos. Me gustaría. Vamos a ver qué dicen los oyentes. Ah, no, me gustaría que fueran las 10.
5: ¿Para qué?
0: Ay, ya dijeron que a las 10 traían para comer, compa. ¡Claro! ¡Vamos! Me gustaría
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6: No te la concebo, mi amor.
1: Afinia, para que le solucione la luz a Playo, que Playo tiene 3 días sin luz, 3 días sin luz para sacaballo.
0: ¡Eta! ¡Ay! ¡Vamos! ¡Me gustaría!
7: Yo estoy política serio porque me pone de todo. Me gustaría que la Valdiri se retractara y dijera la verdad sobre el poco de porquería que habló de los comerciantes de aquí del mercado viejo en Riohacha.
0: Bueno, vamos. Me gustaría.
8: Yo escucho Olímpica Estéreo porque me pone de todo. Me gustaría ver mi ciudad llena de puentes, de autopistas, de avenidas, la perimetral, con 3 brazos, uno para el Pozón, uno para la terminal y uno para allá, para que salga por la ciudad, para el de La Paz.
5: Y al hombre organizó el plan de ordenamiento territorial.
0: Ahí está, con 3 brazos, ¿viste? Vamos. Me gustaría
9: ver a San Laurita así como Dios la trajo.
5: ¿A quién?
0: A Laurita. O sea, una muchacha aquí, por ejemplo, donde vive él.
5: Ah.
0: Vámonos. Me gustaría.
10: Yo escucho el Olímpico porque me pone de todo. Me gustaría que nuevamente viniera un quinceañero. Ya está bueno de baby shower.
0: Oye, sí.
4: Está bien.
0: Vamos. Me gustaría
11: ajá, ver al Mello subiendo la loma del Yankee.
4: Mello se la que es la victoria.
0: Está parada. La loma de la victoria. Está el tanque.
3: La pregunta que le voy a hacer yo a él. ¿Él la subía?
5: Seguramente. Sí,
3: nadie nació sabiendo.
0: Pero porque te enojas, es simplemente un comentario que están haciendo. No te lo lleves a pecho.
3: Él la sube porque él no sabía.
0: Pero no te la lleves a pecho.
3: Pero yo voy a esa que es garada.
4: Mello, ¿tú algún día bajó la loma esa que está por donde?
0: No.
4: Saliendo de la pajarera.
0: Laura,
4: para coger para Zaragoza.
0: Para Junín.
4: Esa sí está para.
0: Es más, te metes por la gotita.
5: No.
0: Vamos. Me gustaría.
4: Aquí que habla con cuidado.
5: Eche. ¿Tú sí estás parado?
0: ¿En dónde? ¿En dónde?
5: ¿Tú sí estás parado? ¿Qué no?
4: Ay, por ahí.
0: Vamos. Me gustaría.
12: Me gustaría ser un trío.
0: Ah, porque a la muchacha le gusta tocar guitarra. Entonces está buscando otro que toque, ¿qué será? ¿Otra guitarrita más? Y el que cante.
4: Cuidado.
0: Claro, vamos.
13: Me gustaría.
12: Me gustaría ser un trío.
0: Ya, Laurita, estábamos hablando de eso.
4: ¿De qué? También. ¿De qué? ¿También quieres triar?
5: No, mijo.
0: Vamos.
13: Me gustaría.
14: Buenos días, mi gente de Olímpica. Saludos para todos, bendiciones. Hola, Happy. Me gustaría que el que me debe me pague, que necesite mi dinero, por favor. Se lo prestaré de corazón. Me gustaría.
0: Ahí está fritando, está fritando, compa. Está fritando la tajadita.
4: Que se caliente la manteca, mía.

mía este tema, de la mía este tema, la manera como arranca. No, porque hoy es viernes, mi gente. ¿Se erizó? Bueno, 8 de la mañana, 45 minutos, se lo indica 8.

0: 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Buenos días.
1: Aquí estamos, amigos oyentes de Olímpica Estéreo, en todo el territorio colombiano desde el Campeonato del Mundo. Las tres noticias importantes tienen que ver con el resultado de Francia frente a Marruecos, 2-0. Mbappé y Dembélé en el minuto 60 y 66 respectivamente definieron el juego al ganar 2-0 a la selección de Marruecos, que se queda por fuera del Mundial. Es el primer clasificado a esta fase semifinal del Campeonato del Mundo. ¿Qué estará esperando? Esperará la selección de Francia el resultado del partido de hoy entre España y Bélgica. Hay un dato histórico importante para reseñar de este partido de los españoles y de los belgas, que tiene que ver con el antecedente de 1986. Se jugó en Puebla este mismo partido, en esta misma etapa del Campeonato del Mundo, partido que terminó empatado a un tanto. En los penales ganó Bélgica. En el último penal lo tapó Jean-Marie Pfaff. Atajó esa última pena máxima y el equipo de Bélgica pasó a la siguiente ronda en 1986. Luis de la Fuente, el técnico de la selección española, ha dicho que no se fija en Francia, que es un gran equipo, que es el gran favorito, pero que no le interesa saber de Francia por ahora, que primero tiene que ganarle a Bélgica y después mirar su confrontación con el equipo francés. Elogió la participación de Messi, Mbappé, que ya ha conseguido 8 tantos en este Campeonato del Mundo y que iguala a Lionel Messi en esa tabla de goleadores. Las otras noticias tienen que ver con nuestro fútbol colombiano y sobre todo con la selección colombiana. Se dice que el técnico Lorenzo estaría confirmado para continuar como director técnico de nuestra amada selección Colombia. Pues bien, estamos en condiciones de decir que todavía no es un hecho, que es una posibilidad, porque el técnico Lorenzo ha hecho un buen trabajo, es un buen ser humano, y que el tema no está básicamente en el técnico. El hecho que no se hagan los goles ya no es culpa de una dirección técnica. Ya es responsabilidad, no culpa, pero sí responsabilidad de los jugadores que a la hora de meter la pelota no han podido concretar. Y eso nos tiene por fuera del Campeonato del Mundo. Vamos a hablar un poquito de lo que ha sido España. España llega eliminando a Portugal con un gol agónico en el minuto 91 de Mikel Oyarzabal, que es uno de los grandes goleadores del conjunto español. Pero eso hace que España llegue como uno de los favoritos. Mientras tanto, Bélgica llega después de eliminar al equipo de los Estados Unidos contundentemente 4-1. Courtois, una de sus figuras. Lukaku tiene 93 goles en 131 partidos. Luca Bacchio será el reemplazo de Doku, que había venido siendo titular en la selección de Bélgica. Esas son las grandes novedades en el Tour de Francia. Hoy se corrió la etapa número 7 en Burdeos. El líder sigue siendo Pogacar y los colombianos continúan en el puesto 17, 26 y 20, 26 y 28. El mejor ubicado se llama Fernando Gaviria, en el puesto número 17. Continúan, señoras y señores, las informaciones aquí en Olímpica Estéreo, que para todo Colombia desde el Campeonato Mundial de Fútbol con Javier Fernández Franco se metió. Síganos en nuestras redes sociales, El Cantante del Gol y Olímpica Estéreo. Abrazo para todos. Dios les bendiga.
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0: ¡Música nueva! Ahí está Kevin, el artista de Santa Rosa. Se llama El Narcisista.

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0: Rafa Pérez canta vallenato. Esta canción se llama así, La familia que soñé. A las 9 de la mañana, 10 minutos, una hora más en Olímpico Estéreo, mañana de viernes.
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0: Bueno, señores, ¿cómo vamos, queridos compañeros, amigos? ¿Cómo vamos, viejo mío?
2: Bien, bien, vale mía.
0: ¿Vamos bien? Sí, señor. Efectivamente. Ya nos quedan 50 minutos.
2: A usted, pues.
3: A usted.
0: No, no, yo no estoy hablando de la despedida, estoy hablando de 50 minutos para que llegue el desayuno.
3: Ay, caramba.
0: Sí, yo estoy hablando del desayuno, mi hermana, lo metí un 16 de happy a la vaina.
3: Me
0: he
3: olvidado, ¿eh?
0: ¿Ah?
3: A mí que se me había olvidado eso.
0: No, yo te lo recuerdo, mi hermana, no te preocupes. Yo te recuerdo.
3: Hay cosas que no se pueden olvidar.
0: Nunca jamás retroceder, rendirse, mi hermana. Eso es como el hijo mío ayer. Papi, ¿ya cuándo va a llegar la noche? Ah, papi, porque es que mañana tengo una fiesta en el colegio y quiero que llegue la noche para dormir rápido.
3: Mierda.
0: La vea, eso no se lo olvida.
3: Ya quiero que sea mañana.
0: Y bueno, papi, mira, te voy a dar un consejo para que tú mañana llegues rápido. Acuéstate a dormir temprano. Se te va la noche rapidito. ¿Verdad, papi? Acuéstese para que vea.
2: Así me decían, ay, que vaya a dormir, yo no tengo sueño, la cama da sueño.
0: Así le decían a uno, la cama da sueño, pero ¿cómo así? Usted vea, se acuesta boca arriba mirando el techo con figuera.
2: Yo tengo un baleán por el barrio.
0: Ajá.
2: Estoy durmiendo a las 2 de la tarde y me llama, ¿estás dormido? Y yo no estoy hablando contigo, vale mía.
0: Ah, pero a las 2 de la mañana, ¿y tú qué haces?
2: No, a las 2 de la tarde.
0: Ah, ok.
2: Yo el almuerzo, yo la casa, almuerzo y me echó.
0: Ya, ¿la llama, reclina?
2: Sí, me llama bastante. Ey, ¿qué? ¿Está dormido? Yo estoy hablando contigo. ¿Quién me habla dormido?
0: Pero más pendejo eres tú, que ese es mi broma para este gallo. Bueno, señoras y señores, hoy es viernes. Y el doctor, el maestro, el oráculo la va a sacar del estadio como todos los días. Aquí estamos listos, preparados porque te llega el sensei, el maestro, el oráculo.
3: ¡Hora!
0: ¡Culo! El que todo lo sabe, el que todo lo ve menos.
3: Que se mete a la casa cuando sale a trabajar.
0: ¡Mierda!
2: ¡Ay, Dios mío!
0: Hoy, doctor, es un día para cerrar con broche de oro una semana que ha sido bastante productiva. Una semana de enseñanzas, de conocimiento que le ha regalado a toda esa gente que está
3: urgida.
0: Hoy, como todos los días, la gente comienza a subirle al radio, comienza la gente a estar muy atenta, a la expectativa, atentos de lo que usted nos va a decir el día de hoy, de lo que la gente manda a su correo para que usted le regale la reseguay. Y como todos los días tenemos a nuestra querida compañera Laurita Vanessa, que te colabora. Porque ella te colabora para que tú le colabores.
3: Me tiene que pagar por horas.
0: Polola. Bueno, Laurita, ¿has cambiado el correo del día de hoy?
3: Correo nuevo, www.arajusto.sariba. Esa no es de cachete hoy.
0: No, de cacheteo no. No, ve, léelo bien, de cachete otra vez hoy. Ahí está.
3: Otra vez,
0: por favor. Repítame el correo, por favor.
3: www.arajusto.sariba. Esa no es de cachete otra vez hoy.
2: Cuando toca, se toca.
3: Dijo la loca.
0: Sí. Bueno, señoras y señores, esperemos a ver que la gente mande su petición especial a través del WhatsApp, o más bien a través del correo que nos acaba de dar la señorita Laura, para que el doctor de una la repelle con su respuesta y le pueda dar alivio a esa situación que usted padece. Amigo o amiga, muy atento. Ya me parezco los carritos que llegan por los barrios. Amiga, amigo, muy atento, porque ha llegado el sensei, el maestro, el oráculo, el hombre que va a acabar con esa dificultad que usted tiene. Acércate, ven al carrito y pregunta por lo que necesita. Y vete musiquita de fondo. Se puede ir otra vez. Ay, amigo, acércate, otra vez, vuelve y juega. ¿Qué dice el correo, por favor?
2: Muchas gracias a usted y a toda su otra audiencia por la oportunidad para atender mis pacientes.
0: Estaba volando el conducto regular.
3: Favor,
0: eso lo tiene que decir
3: por
0: usted.
3: Por favor, por favor.
0: ¿Usted lo que tiene que decir? ¿Qué le va a decir?
2: Que esté pendiente de los correos.
0: Que esté pendiente.

0: señor.
1: Ya, tengo aquí un correo, dice, sensei, soy nueva en el bar.
0: ¿Soy nueva qué?
1: En el bar.
0: ¿En el barrio?
1: Sí. Y acabo de mudarme.
0: Ajá.
1: Y hay un vecino que vive diagonal a la casa, que eso es mucha enamoradera.
0: Yeah.
1: Y eso anda atrás y anda atrás y anda atrás. Y a mí ese hombre no me gusta. Yeah. Necesito que ese hombre se me quite de encima de una vez por todas. Usted que todo lo sabe y todo lo ve, por favor, ayúdeme y colabóreme que yo le colaboro.
2: Le tengo la fórmula.
1: Araoto tiene fórmula para todo.
0: Doctor, un segundito. Acá me acaban de escribir que si usted tiene, atiende personal.
2: Claro.
0: Por la emisora no, sino que personal. A un amigo de Santa Rosa, Alvarito, el Nini, me dice, pregúntale al sensei si tiene un espacio para mí en horas de la tarde porque quiero comentarle una situación que padezco.
2: Eso aguanta.
0: Mi hermanito Nini, ahí está, estaremos buscando, sacándole el espacio. Ahora sí.
1: Sensei, ¿qué hace uno para que... para quitarse un mando encima?
2: Le tengo la fórmula.
1: ¿La qué?
2: La fórmula.
1: ¿La qué?
2: La fórmula.
1: ¿La qué?
2: Hombre, la receta.
0: ¡Búscalo! Oiga, sensei, quiero felicitarlo. Usted no sabe de medicina, sino también de cómo quitarse esos pegotes de encima.
2: Una persona que usted ve que manta azarado, atrae, atrae, atrae. Usted quiere que se le quite encima. Hombre, levántele una calumnia.
1: ¿Una qué?
2: Levántele una calumnia.
1: ¿Calumnia? Bienvenidos a nuestra sección.
0: ¡Cállate!
1: Nuestro invitado, el sensei, nos ilustra sobre una nueva palabra.
0: ¿La nueva palabra cuál es?
1: Calumnia.
0: ¿Cale?
2: Una calumnia.
0: Ah, una colonia, me imagino,
2: calumnia,
0: ¿no?
2: Calumnia, por favor, calumnia.
0: ¿Calumnia?
2: Decir una cosa que el hombre no haya hecho. Él salió conmigo y no le funcionó el miembro, o me iba a atracar, o sea, cuando...
0: ¡Ah! Inventar una calumnia.
1: Sí, sí, sí.
0: Yo pensé que inventarle una colonia.
2: Y esta persona dice, hombre, si yo no he hecho nada, me voy a dar a esa muchacha quieta y la deja quieta. Sí, señor.
0: Ah.
1: Dele cuento al otro.
2: No, eso lo en la boquilla, no joda.
0: O sea, yo creo que eso es.
1: Él inventó un cuento.
0: Sí, eso es como para los dos, no, porque también nosotros a veces nos vemos afectados.
1: Ay, pero esa muchacha es cochinchera.
2: Claro, no,
0: pero es mejor que piensen eso que tú quietes ese pegoste ahí encima que no quieres nada con él. Y tú se las has hecho saber, pero la demás no copea.
1: ¿No qué?
0: No copea. O sea, no atiende lo que tú le estás diciendo, no le presta atención a lo que tú dices.
1: Ajá.
0: Entonces ya.
2: Ya, pero tú le digas eso.
1: Pero si yo no sigo chinchera y si a mí eso no me gusta.
2: A mí sí, entonces espera la cantaleta, que siga con la cantaleta. Haz lo que estoy diciendo, ¿para qué piden entonces una consulta?
0: Así es, doctor.
1: No, porque te vas a molestar.
2: No, porque no, pidiendo una consulta. Exacto. No vas a hacer lo que te digo yo, que soy el doctor. Entonces, mames, el man.
0: Claro. Que como dice popularmente, mámese la galleta de ese man.
1: Así pero qué vaina contigo.
0: Oiga, y no hay cosa más desagradable, doctor, de verdad. No hay cosa más desagradable en la vida que a uno se la monte a alguien que en realidad uno, pues nada, si uno lo ve normalito y esa montadera, esa montadera. Nosotros
1: ¿Me ha pasado?
0: Sí, claro. Claro, total.
1: Cuéntame tu historia.
0: Bueno, la verdad, a mí me pasó una vez.
1: ¿Qué te pasó?
0: A mí me pasó una vez. Una muchacha, y de él, estaba como Rafa Pérez, y de él, que de él,
1: y de él, que
0: de él. Sí.
1: Ajá.
0: Entonces, pues yo no sabía, pero en ese momento no existía el maestro.
1: Uh-huh.
0: Porque si el maestro existe, me hubiese tirado el dato, pero yo no sabía cómo hacer eso. Yo le decía entender, mira, mi amor, yo tengo. Yo en ese momento no tenía.
2: Carro.
0: No tenía familia como tal. Digo, mi amor, mira, yo estoy comprometido, yo esto otro. La muchacha, a mí no me interesa. Solamente dame una sola oportunidad, bonito, lo que te pasa a ti. Sí, sí, entonces. Laurita, la verdad, le voy a ser sincero. Pasaron como 3 meses. Y esa muchacha me escribía y me decía, hay cosas y esto y esto.
1: Ay, niña, que no.
0: Yo le decía tantas veces que no. Ella me dice, solamente una oportunidad.
2: Por favor.
0: Y yo, pues, accedí. Y así fue la manera como me la puse a quitar de encima.
1: ¿Cómo?
0: Me pegué una chapetera, le dije, vámonos. Y me quedé dormido, mi hermano. No hice nada. Y la muchacha se aburrió, por cierto.
2: Amigo, lo contrario. ¿Qué? A mí me gustaba la muchacha en pila. Y yo, de apenas tenga plata, esa muchacha me la llevo como sea. Y la enamoraba todos los días por Instagram. Y la enamoraba. Y tú andes ahí.
1: Pero eso fue hace años, ¿no?
2: Sí, ahí.
0: Pero no, pero no digas las redes sociales que en hace años no existía el Instagram.
2: La enamoré y tal. Entonces me dice, yo dije, mami, estás linda. Estoy disponible a gastarme lo que sea contigo.
0: Ajá.
2: Me dice, ay, ¿cuánto más o menos? Yo le ofrecí acá, yo, un precio Le di a la muchacha.
1: Ajá. Pero ¿cómo así con precio?
2: No, le di a ella, te bajaste tanto.
0: Ajá, exacto. No diga valor porque.
1: Por eso, pero la muchacha que era.
2: No, no, estaba
1: esta
2: muy bonita.
1: Esta pelada que.
2: No, no, no, estaba muy bonita.
1: Que uno le paga por eso, me, cariñosa.
2: Cuando ella me dijo que estuviese en peleada. Bueno, yo estaba antes tanto.
1: Ah, pero la muchacha no era cariñosa.
2: Ah, no, a ver,
0: no, lo que pasa es que le comentó como que estaba de ese plan.
1: Que
0: estaba
1: no, pero es que no entiendo con, porque como él dice que cuánto, que lo ofrecí, que tal. No,
2: yo le dije, o sea, yo uno con dinero hace muchas cosas.
0: Claro.
1: Y o sea, sin plata la vieja no te camina.
2: No me camina, entonces yo le dije.
1: Bendito sea Dios.
2: Quiero salir. Quiero. Mírame, pero déjame
1: echar. No, pero que. No, pero. No te da pena decir esa vaina. No,
0: ajá, entonces hágale, pues.
2: Y yo dije, bueno, mi amor, vamos a salir todos antes, tanto, sale ya, te doy 200 y no me hables más. Yo más nunca le
0: digo. Como por ejemplo, que bueno, la muchacha Carmen, tú dices empleada, no he hecho nada, no tengo para esto. En medio le dije, te doy 100,000. ¿Y la muchacha qué fue lo que le dijo?
1: Te doy 200 y no me hables más.
0: Buenos días, vecina, ¿cómo está? Bueno, vamos a ver qué dice el maestro. Si usted de pronto ha tenido una situación similar, a ver si de pronto qué ha hecho. Y si lo ha hecho, pues, si no lo ha hecho, haga lo que dice el doctor.
3: Oiga, yo escucho Olímpica Estrella porque pone todo. A mí me pasó una vez con una clienta también. Yo estaba en sequía, pero después ya pasó su sofoco.
0: Ajá. Bueno, más oyentes, ha hablado el maestro.
4: Yo escucho Olímpica Estéreo porque me pone de todo y me resuelve. Eso. Yo estoy con el sensei.
0: Así es.
4: Eso es positivo para calumnias. Que le invente esa calumnia a ese hombre y no se mete más ni la saluda. Oiga, sensei, ya llegaron los materiales para el consultorio aquí en Aratoca, Santander. Yo. Para que el domingo llegue por acá.
2: Okay. Estoy en mi camioneta, no se preocupen.
0: Buenos días.
5: Allá. Es verdad.
1: Mira al otro.
5: Es verdad, porque a mi tío Libardo le hicieron eso.
0: ¿Qué le hicieron al tío?
5: Mi tío Libardo estaba enamorado de una muchacha por la casa.
0: Ajá.
5: Y la tenía en zorra, le daba huemaí, yogur, de todo, y la pelada. No. Un día ella dijo que tenía piojo, listo, se regó. O sea, la verdad que a un hombre le dé piojo, eso es una vergüenza, oye.
0: Se regó y tu tío se quedó quieto.
5: Y de la cualquier clase de pio Pancho, que es peor.
0: ¡Mierda! Dios mío de la vida. Más oyente, por favor, a través del 320-6954-95. Ha hablado el maestro, el sensei, el oráculo.
6: Oye, Nando, buenos días.
0: Buenos días.
6: Nando, estoy con el medio. Pero falta algo ahí. La risita que sale al fondo.
0: Es verdad. Vamos, más oyente, por favor. Dale, el doctor tiene.
7: Es verdad, porque es que una vez a medio lo hice la carrera y. O sea, que es una residencia, no voy a decir el nombre de residencia, porque ajá.
0: Ajá.
7: Y la vieja venía en puta marica. Y venía hasta que hacerme parte en el vídeo, porque la vieja le venía pegando, porque la vieja decía que no se le paró el huevo.
1: ¿Eh?
7: Y el niño, no sé qué me pasa. Los nervios, no sé y tal. Ahí sabía, me imagino que más nunca lo tuve de medio. ¿Cómo que se me hace hembra?
2: Esa es la mujer tuya, ¿sabes para qué?
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0: Pero doctor, qué agresividad.

0: Esa, oiga, esta canción, Laurita, me encanta, yo dos veces.
1: Tremenda canción, y es que Gillo Zarante tiene el palito para hacer buenos
0: covers. Así vale.
1: El propio.
0: No pela una, vale. Se va, mejor dicho. Va como un amigo mío. Que no pela una, compañero. Y esta canción, impresionante. De la casa, esa de la familia. Bueno, muchachos, 9 de la mañana, 35 minutos, ya en Olímpica.
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0: Cósatela. Bueno, pendiente porque hoy viernes, vamos a tener viernes del Imperio, hoy desde las 2 de la tarde aquí en Olímpica Estadio. Así que preparado, que hoy hay champeta para el pueblo. Y este lunes, Laurita, entonces con todo, lunes festivo.
1: Sí, señor, así que se va de puente este fin de semana, disfruten bastante, pásenla bien rico. No vamos a tener partido de la Selección Colombia del Mundial mañana. Ya todo el mundo estaba contando con ese sábado de fútbol, pero bueno,
0: sí,
1: las cosas pasan porque tienen que pasar.
0: Vamos
1: para adelante.
0: Laurita, ahorita a las 10 te voy a ayudar a arrancar estas banderas aquí, porque en realidad estas banderas
1: están guayabas. Que con ese mapa ahí, esa humedad maluca, que eso le da mala presencia a la casa.
0: Sí, total.
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0: Y bueno, la manera como usted pueda participar es fácil. Recuerde, usted en estos momentos, tómele una fotografía a su residencia, al carro por debajo.
1: Carajo, mayor, no te pueden decir residencia. Residencia es la casa.
0: Lugar donde vive.
3: Yo pensé era motel.
1: No. Oye, él dijo residencia y enseguida abrió los ojos, muchacho, mayor.
0: Bueno, a la pared, o sea, donde usted tenga esa humedad, tómele una fotografía y nos las envía el WhatsApp 320-6954-95, y adicional a eso va a colocar el nombre completo, el barrio y el teléfono.
1: Correcto.
0: Para que usted
1: nombre, barrio y teléfono. Importante. Si manda solo la foto, no participa porque no tenemos dónde llamar.
0: Exacto.
1: Nombre, barrio, teléfono, y nos manda la foto del lugar o de la cosa que quiere impermeabilizar con Torofil. ¿Sabes que están impermeabilizando también?
0: ¿Qué?
1: Los motocarros.
0: Oiga, sí, los motocarros.
1: Claro,
0: efectivamente.
1: En Cartagena, con este tema del salitre.
0: El salitre, compa.
1: Eso acaba lo que sea. Échele Torofil.
0: Eso es como un
1: mire
0: amigo.
1: Que ya
0: mío.
1: El ojo al medio no le ha llorado más. ¿Y por qué no le ha llorado más?
0: Porque le echaron Torofil. Pues.
3: Había allá en el barrio y un man tenía un empeine que le tobió hasta el cuello.
0: ¿Un empeine?
3: Un empeine, eso es empeine sin camina.
0: Ajá.
3: Le echaron Torofil, vale, mía.
1: Entonces a Dios se nos echan en cuatro.
3: Le echaron Torofil.
0: Oye, imagínate, Torofil es tan bueno que sirve para empeine.
3: No, para el empeine, sí, señor, buenísimo.
1: Estoy inventando tanta vaina ustedes. Manden la foto, nombre, barrio y teléfono para que participen por su mejor toro de potosqué, que toro de potosqué. Foto de Torofil, ey, ahí nada gana. Foto de ¿qué dice?
3: Torofil.
1: Toro de potosqué.
0: Bueno, muchachos,
1: por favor, para que participen por su respectivo poto de toro de Potofil.
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0: Bueno, no se les olvide entonces mandar su fotografía para que participen por el poto de ¿qué?
3: Torofil.
1: El toro de Potofil.
0: Adi, te lo más difícil, Laura.

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0: Mi querido bello y todos los oyentes de Olímpica, ¿cómo vamos, sensei?
3: Todo bien, gracias a Dios.
0: Bueno, pongan atención al caso de hoy porque la cosa está complicada. Juan, ponle atención al caso de hoy. Olimpiquista, súbelo el volumen a tu radio porque te voy a echar el cuento de hoy y tú me vas a dar tu opinión. Resulta que son una pareja, esposo, esposa, tienen un niño, viven en su apartamento y tienen una camioneta. Entonces, todo eso es familiar. Resulta que se separaron. Llegaron a un acuerdo, quédate tú, le dice el hombre, quédate con el apartamento para que quede con el niño y yo me quedo con la camioneta. Perfecto, está bien. Cada quien cogió por su camino, ta, ta, ta. Un día como cualquier otro le dice el niño, oye mamá, mi papá me fue a buscar al colegio con la novia en el carro. Y ella le dice, ah, ya tiene novio tu papá. Ah, vaina, ¿viste tú? Resulta que ella también consiguió su maridito. Y el maridito fue al apartamento. El niño se lo dijo al papá y ahora el papá está atacado. ¿Qué hace ese hombre en el apartamento? ¿Cómo que qué hace? ¿Cómo que qué hace? Si ella es el marido nuevo de ella.
3: Sí, pero ella no puede meter ningún marido en la casa.
0: ¿Pero y por qué?
3: No, que se...
0: Está... Ah, pero si es monta la mujer que tiene en la camioneta.
3: No, que la viuda puede decir que es una carrera, mamá.
0: ¿Carrera? ¿Qué es el caso que es in-driver?
3: De todas maneras.
0: Él es el cuento al otro.
3: No, él tiene...
0: ¿Tiene qué?
3: Hay que montar a cualquier muchacha, su novio. Lo que se ha pasado es que él dejó la casa pensando en el niño.
0: ¿Por y eso? Y es que eso no se le va a quitar ni se va a poner.
3: Se puede contar con su marido en otro
0: si
3: lado.
0: Ella tiene su...
3: Ella le quiere dar casa al marido, que la haga el marido. No,
0: oye,
3: no,
0: pero ven no, acá. No, malo que lo visiten a uno entonces.
3: No. Malo no.
0: Ella la están visitando.
3: Ella la puede visitar, sí. Se puede encontrar con el marido en otro lado.
0: Pero si ella la quiere que la visiten en su casa.
3: Esa casa la hice yo.

0: gente. Javi, ¿tú qué opinas de eso, Javi?
1: La Laurita, casa y carro es carro.
0: Ajá.
1: Ellos carrelen su chichón, pero aquí es respeto con respeto. Pero si están divorciados también.
0: Ajá, sí, ya cada quien hizo su vida ya, porque tienen que ponerse en eso.
1: Déjense tanta película, están separados ya, ¿quién se quiere?
0: Ajá.
2: No, Javi, a mí no me vende, no, señor.
1: Ah, tú eres jodón también.
2: No, no, ay, voy a hacer la gata para mamá, caca.
0: Cuéntame, Javi, ¿dónde andas?
1: Al final de cuentas uno la hace la casa para otro, porque uno se muere y queda para otro.
0: ¿Verdad que sí?
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0: Muchísimas gracias, Happy, por esa buena información. Entonces, Mello.
2: No, yo digo que la muchacha no tiene derecho a meter ningún hombre ahí, porque esa casa la dio por el niño.
0: No, ella
2: no puede meter a nadie ahí.
0: Vamos a aclarar un punto. Eso lo consiguieron los dos como familia, claro, ¿cierto? Dos bienes, un carro, un apartamento. El man dice, quédate con el apartamento y yo me quedo con el carro. Perfecto, ya. Cada quien, sí, que haga lo que, con lo que tiene, que haga lo que le dé la gana a cada quien. ¿Cuál es el problema ahora? O sea, ¿por qué ahora tú me vas a decir a mí a quién yo invito a mi casa y a quién no puedo invitar a mi casa? Y eso.
2: Yo le doy la casa por el niño, porque es el lío mío, vaina. Pero
0: ¿por eso?
2: No, si ella quiere tener un man, que es man, le da una casa. Yo no puedo darle.
0: De hecho, ahora no puede tener marido, pero sí puede tener mujer. Va,

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2: Seguimos conversando, Sensei, sobre el caso de hoy. Una pareja que tienen un hijo, tenían su apartamento y una camioneta, se separaron, el hombre se quedó con la camioneta, ella se quedó con el apartamento, el hombre tiene su nueva pareja, ella también, pero el hombre está molesto porque ella metió al nuevo novio, o el novio, nuevo novio más bien va a visitarla al apartamento. Está enojado, ¿que por qué? ¿Qué dice usted, Sensei?
1: No, yo digo que es una falta de respeto de ella meter un man ahí y recibir visita allá.
2: Falta de respeto porque si eso es de ella.
1: No, es que yo como, por ejemplo, yo digo que el man de...
2: Es como si ella le tuviera que prohibir a él que subiera personas en el carro. Es que porque ese también era el carro familiar.
1: Está haciendo una carrera.
2: ¿Cuál carrera? Si él no es in-driver. Déjate de eso, que son buenos para inventar.
1: Eso no se sabe, pero
2: ellos son buenos para inventar.
1: Yo en el caso mío, yo le dejé la casa, pero usted aquí no puede meter ningún hombre.
2: ¿Pero por qué? Si sos de ella. Pero es como si ella te dijera, en tu hogar no puedes montar a nadie.
1: No, que no puedo permitirme eso.
2: ¿Por qué?
1: Porque el carro es mío y yo...
2: Por eso, entonces, ella sí puede permitir que le prohíban que entre personas a la casa. Es que si la casa es de ella...
1: No puede meter hombre ahí, no.
2: Le cuento. No, señor, tú eres ardido, ¿eh?
3: Yo le estoy entero porque después de todo es embarazante. Señorita Laura. Hombre, señorita Laura, negativo. Ahí no puedes meter a nadie.
1: Por favor.
3: Esa es la casa de mi hijo y se la dejó por mi hijo. Pero ahí en la casa no puede meter a ningún macho que le pague arriendo en otro lado. Y ir a donde lo viste.
2: Ojo, la casa no se la dejó él. Eso lo consiguieron entre los dos. Y dividieron, coge tú y coge tú. Entonces, ¿qué tiene que estar él metiéndose y opinando?
1: Yo no sé.
2: ¿Cuál es la rabia? O sea, ¿en qué le afecta si ya cada quien buscó por su lado y por su vida? Oye, ¿qué es esa zapería? No, señor, a mí me da mucha pena. ¿Qué tal?
4: 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Habla la alcaldesa de Bayunca. En medio siempre la misma patada contigo, medio. Ah, ya, él puede pasar en el carro que construyó con ella a la novia y ella no puede meter novia ahí. No, señor, todos en la cama, todos en el suelo, mi hermano. Tú eres machista, oye, peleonero.
1: Machista no, que es la pena, ella no puede meter un hombre ahí.
2: Porque ¿pero por qué no?
1: No.
2: Si ese es el apartamento de ella.
1: No.
2: Tú eres ardido. Y vas a llorar, grábate un video.
1: Claro.
2: Cheta. Si manda cáscara, medio.
5: Señores, buen día, ¿cómo están? Yo escucho Olímpica Estéreo porque me pone todo. Ahorita.
2: Señor.
5: Mamacita, Dios te bendiga. Oye, Mello, deja la bobada, men. Ya, eso ya se abrieron, hermano.
2: Total.
5: Ya separaron trastos. Ya puede hacer lo que quiera.
2: Claro.
5: Ya están libre albedrío.
1: ¿Eres tú que
5: ya, lo único es que se haga que respeten al niño al 100%. Dios los bendiga.
1: Amén. Ese es tú que soporta cacho, vale, mía. Yo
2: ¿va cacho? ¿Cuál cacho? Si ellos no están juntos.
1: No,
2: pero ¿y él?
1: No, mami, no.
2: Si ellos no están juntos.
1: Es que esa casa ya no puede meter hombre ahí.
2: ¿Por qué no?
1: No.
2: Si esa casa es de ella.
1: Pues,
2: que va a vender si eso es de ella. Es como si ella te dijera, tienes que vender carro, no. Si ese carro es mío.
1: Lo vendemos, pero no lo vendemos.
2: Si tú si eres tío. Va a llorar, que va a llorar.
6: Yo escucho Olímpica Estéreo porque me pone todo. Tico en medio. Ella tiene que buscar a su marido que le compre su casa aparte. Gira, en todas las villas, ¿qué?
2: Ella puede hacer lo que ella le dé su gana. Ella puede hacer lo que ella le dé su gana, vea.
6: Se vende todo eso, estoy con el medio.
7: Está bien, pues.
6: Se vende.
2: No, verdaderamente que aquí sí hay hombre ardido. Sí hay hombre, ¿dónde están las mujeres?
1: Por favor.
2: Las mujeres que mandan nota de voz, ¿dónde están? Oye, señor May, usted es ardido, pero bastante.
1: No, la plena, mamá.
2: De los campeones del ardido.
1: A meter un man en la casa de la Liceo.
2: Voy a meter al que a mí me dé mi gana, no, porque ese es mi casa. Si yo quiero meter a 20 manes, los meto. Oye.
1: Él se lo dice todo.
2: No. Me da mucho. Ay, es como si yo te dijera, no vas a montar a nadie en el carro.
1: No, es que no puedo.
2: Por eso.
1: Es que ya no me puedo impedir eso.
2: Yo no lo puedo impedir, tú tampoco puedes impedir que yo meta. Si yo quiero hacer una fiesta y yo quiero invitar 40 machos a mi casa, ¿por qué no lo puedo invitar?
1: Eso es una fiesta, la vaina que se quede en mi casa. Ya, la vaina que se quede en mi casa.
2: ¿Y si es mi pareja?
1: No,
2: de mi pareja.
1: Dígale que te compró una casa que
2: no, pero si lado. Él no quiere comprar una casa y él me está visitando ahí, ¿cuál es el problema?
1: Un arriendo otro lado.
2: Chévere el cuento al otro. Entonces dile a la otra que coja Indriver.
7: Buenos días, señorita Laura. Bueno, ahí le confirmo. La verdad es que no sería el deber ser de que ella esté llevando hombre a la casa por la cuestión del niño, pero bueno, el padre ya está juzgado. Pensá que el padre dejó la chancleta allá y ahora mismo él se está poniendo la chancleta que el padre dejó allá, porque calzan hasta lo mismo. Tremendo con ese señor.
2: Ay, bendito sea Dios.
4: 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Mello, mira, él tiene ya su mujer y ella tiene su pareja. Ella puede meter que le dé su gana en su casa porque ella no depende de él.
2: Así es.
4: Le de joder.
1: No, señor, esa vida ahí no meta ninguno.
2: Pero ¿por qué? Che, pero tú tienes algo. Ajá, pero ya no.
1: No la vendemos.
2: No, ya tú tienes lo tuyo. Ya tú tienes lo tuyo.

0: cuéntamelo todo.
1: No viene eso la Laurita, es medio está fresco.
0: Oye, tiene una rabia ese señor aquí.
1: Es que aprende a soltar, medio suelta.
0: Ya. Me da suelta.
2: Señor.
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2: Bueno, Sensei, ya son las 11 de la mañana, 11 minutos. Seguimos conversando sobre nuestro caso de hoy. En los casos de la señorita Laura, una pareja construyeron juntos un hogar, tenían juntos un apartamento, tenían juntos una camioneta y tenían juntos un bebé, un niño. Cada quien cogió por su lado, se separaron, llegaron a un acuerdo. El hombre se queda con la camioneta, la mujer se queda con el apartamento porque se queda con el niño. Ya pasó el tiempo, el hombre ya tiene a alguien, ella también tiene a alguien, pero está atacado el hombre porque el nuevo novio de la mujer va al apartamento. Y el niño le dice, allá estaba el novio de mi mamá. El hombre está atacado, Sensei. ¿Qué dice usted de eso? No,
1: yo digo que es una falta de respeto que está haciendo.
2: ¿Una falta de respeto de qué?
1: Claro, es que si, primero que todo tiene un niño. También tiene un hombre que no es el papá del niño.
2: Por eso, y si ya no tiene nada con ya el papá no del niño. O sea, que ya no tiene derecho a hacer su vida.
1: Sí, sí, pero
2: entonces,
1: si ella quiere tener una relación, hombre, que concluya su relación fuera de la casa.
2: Pero, no pero ¿por qué?
1: No, no, es que es un mal ejemplo para el niño también. Eso no
2: mal
1: va,
2: ejemplo
1: no.
2: Para el niño, porque no, si ella tiene derecho a rehacer su vida, así como
1: hacer,
2: así como el papá del niño tiene derecho a rehacer su vida.
1: Niño, es mío, yo tengo un novio y tú lo vas a presentar así.
2: Ajá,
1: si
2: sí, eso fue lo que pasó.
1: No, ella tiene que hablar.
2: La rabia es porque el hombre va al apartamento y pero si es problema de él.
1: Ella no tiene por qué meter hombre en la
2: pero
1: casa.
2: Pero ¿por qué no? No, si no, es mano, su apartamento. Es como si él le dijera a ella, le dijera al marido, al ex marido, no puedes montar ninguna persona en la camioneta. No se puede.
1: Él puede montarlo porque de pronto tú no sabes. Sin drive,
2: se está. Ay, me con el cuento, por favor. Por favor.
3: Yo soy política seria porque me pone de todo. Laurita, los hombres son idiotas. Si le vende el carro, le vende la casa. Igual van a partir mitad por mitad. Con que ella compre una casa, ¿no? No es la misma cagada.
1: No, no, señor.
3: Sino que son unos idiotas.
2: Estoy de acuerdo contigo, amiga. Es la verdad. A ti no te tiene que interesar que haga la otra persona si ya no están juntos, ya no, cada quien no, está haciendo no. Su vida. Esa artidera es como de hombre celoso, bueno.
4: En piquetario porque me pone de todo y me conviene. Oiga, Laurita, buenos días, mi amor, mi hermosa, bella, buen día, buena cariño. Voz. Bello, enhorabuena.
1: La buena.
4: Bueno, de la distancia, un saludo. Para el tema de hoy, bueno, ahí no tienen que pelear nada de nada.
2: ¿Claro?
4: Ninguno de los dos, porque ahí se partieron las cosas entre ellos.
2: Así es.
4: Eso sí. El man con que ella está viviendo o con el que está metiendo en el apartamento tiene que mirar que ese apartamento no es de él. Y ella busca a que alguien le sostenga lo que la luz, el agua, esto, porque ajá, si no está trabajando, está buscando a alguien que le asuma el apartamento. Y así le digo al man, si partieron los bienes en vida, él no tiene que reclamar nada. Medio, no estoy contigo, Laurita, soy la razón, yo soy hombre. Y uno la palabra de hombre se afirma. En medio no tiene ni palabras, ¿ves?
1: No, yo tengo palabras.
2: Así es.
1: Yo tengo palabras. El que tiene cacho de duro es cachón.
2: ¿Cachón? ¿Por qué? Claro. ¿Pero cacho de qué? ¿Cacho de qué si ellos no están juntos? No, porque tienen que pensar como si fuera mujer tuya por toda la vida.
1: Mujer mía ahora.
2: Ridículo.
1: Tengo que decirle yo cómo hace una casa yo para salir a tomar. No, señor.
2: Es que no, tú no le hiciste casa, no, solo no, consiguieron no, entre los dos. Bueno, y él, esa ridiculez.
5: Yo escucho Olímpica Estéreo porque me pone de todo. Señorita Laura, en medio que se deje de tanta vaina. ¿Ah? Ese pensamiento de él, eso son en los tiempos jupa-jupa. Que se deje de eso. ¿Ah? Además, si las cosas la adquirieron entre los dos, es porque va a poner cara. Porque va a poner cara si le está montando a otra allí en el carro. Porque
2: así
5: no
2: es.
5: Puedo tener mi marido. Déjese de eso.
1: No, señor,
5: tanta cosa.
1: Vaina,
2: ¿no? ¿Qué vas a vender? ¿Por qué? Si eso es de ella.
1: Señor.
2: Entonces eres ridículo. ¿Qué tal? Javi, mejor voy contigo antes de que siga cogiendo yo rabia aquí con este señor.
6: Laura, y que le dé gracias a Dios él que la casa es propia. Donde fuera arriendo, tiene que pagar el arriendo por el listo.
2: Claro que sí. Así es.
6: Quédate quieto. 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
2: La mujer tiene que aguantar porque es que el hombre soy yo.
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3: Si usted tiene su mujer y se separa de ella, y usted y su mujer tienen un apartamento y una camioneta, usted decide que ella se quede con el apartamento y usted se queda con la camioneta. Cada quien busca hacer su vida, usted consigue novia, ella consigue novio, pero ¿usted por qué se enoja si ella mete al novio en el apartamento? Ese es el caso de hoy en los casos de la señorita Laura.
2: Por ejemplo, yo en el caso mío, si le di el apartamento, porque ahí está mi hijo.
3: Tú no le diste el apartamento, primero que todo. El apartamento y la camioneta son de los dos. Lo consiguieron los dos. Que cuando se separaron, que partieron palitos, dijeron coge tú y coge tú, es muy distinto. Pero eso no se lo dio él. Un acuerdo de los dos.
2: Ahora yo tengo una cosa. En el caso de ella, para tener un marido, tiene que pensar en el señor, en su hijo. ¿Qué ejemplo le va a poner ella si se dio con el hombre?
3: ¿Cómo así?
2: ¿Qué ejemplo le va a poner el pelado?
3: ¿De qué?
2: Si tiene otro hombre, otro marido ahí.
3: Ajá, entonces ella no tiene derecho a hacer su vida con otra persona.
2: Por eso tiene que evitar el problema. Hombre, vamos a ver.
3: Evita el problema. O sea, una mujer que sea madre soltera no tiene derecho de tener su otro marido.
2: Darse cuenta que hizo la casa con su marido, con el anterior, no va a meter hombre en esa casa.
3: ¿Y el hombre por qué sí puede montar en el carro a otras mujeres? ¿Qué va a ser en driver? Oiga, a otro. Él el cuento. ¿Ustedes qué dicen?
4: Señorita Laura, lo que pasa es que el hombre está celoso porque seguro que la que él tiene no se lo mueve como la mujer.
3: Uy, ¿cómo va a ser? Más opiniones, a ver qué dice.
5: Yo escucho Olímpica Estéreo porque me pone todo. Laurita, verdad. Es verdad, Laurita, verdad.
3: ¿Es verdad qué?
6: Doctora Laura, bueno, señorita. Yo escucho Olímpica Estéreo porque me pone de todo y voy a dar una recomendación aquí para todos los cachones contentos que existen en la ciudad de Cartagena y sus alrededores. Compa, si usted no quiere partir las vainas por la mitad, cuando se vaya a casar, cásese con bienes separados. Pero claro, que bienes separados se van a casar si la que tiene vainas es la mujer. Moda, Dios mío. Viven más recostados que la pobreza.
3: Bendito sea Dios.
7: Yo escucho Olímpica Estéreo porque me pone de todo. Eso está mal. El apartamento ella puede meter que sea, porque puede meter a mozo, ¿no? Que ella tiene que respetar porque el hombre soy yo.
3: ¡Vaya! ¿Qué te parece? ¿Cuál hombre soy yo ni qué nada, hombre?
8: Buenos días, Laurita. Buenos días, Mello. La verdad es que cada cabeza es un mundo. Cuando mi mamá se separó con mi papá, ella qué hizo, dejó a mis dos hermanos ahí en la mitad de la casa, la otra mitad la alquiló a unos pensionados de la universidad y ella buscó dónde vivir con su nueva pareja, porque ella sí lo dijo. Lo que yo adquirí con su papá, con mi anterior pareja, con mi esfuerzo, no lo va a venir a vivir otra persona que viene llegando. El que llega busca y adquiere también. Esa fue la ley de ella.
2: Hombre, mándale tu neki, mami, para mandarle a tu mamá.
3: Ya, pero no te molestes.
2: Con respeto.
3: Mira, está viendo tú, Happy.
9: Eso es los tiempos de Wahoo, mami, eso ya no se usa.
3: Ah,
9: ¿no?
3: Pues.
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pusiste de eso y ahora paga por tu error. Uy, ¿qué dice? Bueno, un poquitico. ¿Cómo está? ¿Cómo está? Esta es la canción que le gusta a mi hermano Chama. ¿Cómo vamos, Cartagena? ¿Cómo está? Feliz fin de semana con Puente a Bordo. Aquí estamos en Olímpica Estéreo. Viernes.

0: ya tenemos las 2 de la tarde, 33 minutos en Olímpica. ¡Vamos, hoy viernes del Imperio, cómo vamos! ¡Ay, qué sabrosura pura en Olímpica, en serio! 2 de la tarde, 33 minutos. ¡Oye, Negrito! ¡Negrito de la Ceiba! ¡Ajá! ¿Y entonces? Activo, papá. ¿Y entonces? 2 y 33 y nada. Oye, saludo para el propio Albert Zapatico, que está escuchando Olímpica Estéreo. Javier Ortiz. Oye, Javier Taxi. Ahora sí, mi hermano. Ahora sí viene la cova. Estábamos un poquito ausentes los viernes del Imperio por desmotivos de vacaciones. Pero ya veo que los ausentes son los del Imperio, que no los veo. Esas son las canciones, manito. Oye, quiero mandarle un abrazo fuerte a mi hermanito, el Basile TBS. El Basile TBS, están escuchando Olímpica. Oye, Fabián Narváez, muchas gracias, mi hermano. La sintonía está repleta. Oye, por cierto, desde ya me están invitando para el próximo 16 de julio. Están invitando a María la Baja, la fiesta de la Virgen del Carmen en María la Baja este 16 de julio. Ahí viene quien va a estar allá, el Imperio completico, con todos sus artistas en la caseta, el retorno. Así que Mila, muchas gracias por la invitación. Estos muchachos siempre me tienen en cuenta a mí, la gente de María la Baja, un pueblo lindo, hermoso, bello. Saludos para ustedes, muchachos, la gente de María la Baja, con el Imperio este 16 de julio. Esta mañana voy a cobrar por las cobas hoy. El que quiera su coba, que mande el Nequi de uno. A meterle un 16 de emperador a la vaina. Voy a cobrar por coba hoy. No, lo pasé cuando uno viene de vacaciones, viene limpio, compa. ¿Cómo hace? Oye, mi hermano, Viva Récord, mi tío Pipa Récord. Saludo para Danilo Díaz, para Juan David el Menor, el equipo de tu tío. Ah, Dani, tío Pipa Récord, bien. También la gente que está ahí en la tienda en San Isidro. Ahí está nada más y nada menos el popular Fabriani. Cuéntame, es así, Fabriani. Oye, mi hermano, Cristian Perreo, puro María la Baja, compa, puro María la Baja. ¿A dónde está su gente linda, bella, hermosa, María la Baja? Allá. Mi hermanito el Chamo en los Jardines también se reporta. Así es, Negrito, por todos lados. Uy, el popular Orlis Taxi. Bueno, tengo por acá información importantísima, dímelo.
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0: Ahí da. ¡Oiga música!

0: peluca con ganas.
1: Mi hermano Cristian Perreo, saluda a mi gente linda de San Onofre, San Onofre. Ah, estas cubas son hermosas, señor.

0: son las canciones, manito. Como diría Blancho, como diría Blancho.
1: Estas son las canciones, manito.
0: No me llamen, yo te llamo. Oye, Javier Ortiz. Suena el Imperio en Olímpica.
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0: Tocayo, Nando Torres. Salúdame a Jonathan Ferretería.

0: 41, una pequeñita pausa para comerciales. Oiga, quiero mandarle un saludo a Miguel Bermúdez. Por cierto, el proyecto del Treme estará saliendo el 15 de julio. Sigue muy pendiente a todas las plataformas digitales del Treme. Bórralo, bórralo, el 15 de julio, la vibra de barrio. Eso va, eso va, eso va. Así que pónganse pila para que estén pendientes ahí también a las redes del Treme, que es de los míos. Y es de la casa, de la familia. ¡Oye, se brincó! Bueno, voy a la pausa cortica. Voy a la pausa cortitica, ¿vale? Cortitica, pero antes de la pausa, vamos a escuchar esto por acá. ¿Qué dice?
1: Ay, grosero hombre, ¿sabe qué? 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
1: En Olímpica, 2:45.
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0: para el carajo. Oiga, con esta canción quiero saludar a mi hermano, la gente de San Isidro. ¿Están escuchando Olímpica? Me dice, compa, mal, póngame el disco ese. Pa'l carajo. Mi hermano Oscar Arce y el Basile TVS en España, escuchando Olímpica Estéreo. ¡Oye, gamer! ¡Qué valecita Fabriani!
1: ¡Arranca pa'l carajo! ¡Yo no seré más tú!
0: ¡Está bonito! ¡Wi, wi! ¡Guagua! ¡Bienvenidos! ¡Suéltame!
2: ¡Se montó! ¡El wi, wi! ¡Y el guagua! ¡Los W! ¡En el imperio!

0: que va a la producción de mi compadre Flaquera, pero me atrevo a asegurar que éxito seguro. Y se montó el wii wii.
1: ¿Se llama cómo?
0: No sé, pero sé que es bueno. Ya. Y se pega.

0: Fernando.
1: Hágale, compañero.
0: Junior Torres, MIP de los míos, miente medallo. Andrés Ramos, Jesús López, de los míos también. Jaider, oye, Carly, miente perraco, salúdame a Raylan, a Iber Cicerín, Aya, Guadí, Panamá, salúdame a Harold y a mi compadre Carlito Zapatero, Roberto, Carlos Zapatero, y a todo miente Zapa Zapa, original. Pito Guay, perro de los míos. Pare, Vitiña Junior, allá. Chocolate, la comitiva, John Maker. Así que, compadre Osman. Ay, ay, ay. Oye, Pipeta, John Máquina. Miente las lomas, allá.

0: Oye, igualito de la María, salúdame a Brandito, que también es de los míos. Y a toda mi gente San Pancho, la María. Oye, Pedro Coral. Allá, allá campo de tu Paco. Padre Chino Campestre y el Morocho, Doño Barra, Mate, Alexample de tu Paco, Luica. Miente Lomita Arena, que tenemos por allá el 18. Padre Julio Salcedo. John Héctor, Rincón Guapo en la casa, John Héctor la comitiva, tú sabes que es la que es.
1: Oye, saludos también por acá para Iber Sincerín, para Jay Col Seriedad, Efraín Gómez. Bueno, estoy en vivo a través de TikTok personal, desde que me fui a vacaciones no la había abierto ya. TikTok, arroba Nando de J4, ahí en TikTok, sígame, correteame que yo lo sigo. Oiga, y también queremos dentro de la ruta el 16 de julio, nos vamos para María la Baja. Señor, ese baile bueno, tradicional de cada año en María la Baja, el imperio completico con sus artistas este 16 de julio. Vaya, es que vamos.
0: Bueno, vamos a tirarle la ruta. Aprovecha que mi compadre Nando ahí. Mañana sábado estaremos ahí en Magangué, así que toda mi gente de Magangué esta se activa.
1: Gaina bella, va.
0: Hierro con hierro, compadre, los mientes de los de la X,
1: sí.
0: Y el imperio con todo ese equipo. Saludo a mi compadre Danis ahí. Y al Zundito, que los quiero y los admiro mucho. Igualmente eso. A Ñaki y a toda la comitiva.
1: A Ñaki no. A Ñaki no, porque Ñaki se está volviendo muy peligroso.
0: Sí.
1: Cuidado, y cuando vayas a montarte tú no vas a encontrar controladora, ¿oíste?
0: El de los míos, me quiero bastante.
1: La buena. Oiga, pero bueno, qué bueno que se tengan realizando esta clase de eventos. Y en Magangué, tierra bonita, por allá estuve, por los lados de Yatín. Esa tierra es bella, cali, un poquito caliente, pero bella, mi gente de Magangué. Y qué bueno que ustedes, los dos máquinas, picó con frente a picó, con hierro con hierro. Entonces, ¿eso va a ser cuándo?
0: Mañana sábado.
1: Esta sabadete en Magangué, los de la X y el imperio. Esta tira que no me has dado.
0: Bonito. Saludo a toda la gente de Medellín, a toda la gente que asistió al
1: evento. Oye, acá, ¿cómo le fue por allá? ¿Cómo estuvo la cuestión?
0: Hermano, excelente.
1: Sí, yo vi las redes sociales taqueadito.
0: Excelente, papá.
1: Da, qué bueno, ¿ah? ¿Eh?
0: A nivel música, a nivel evento, a nivel comportamiento también.
1: Súper.
0: Saludos a toda la colonia de costeños en Medellín que se portaron, yo diría que súper.
1: Y también ¿cómo se le dice? Los sitios de experiencia que vi por ahí antes de llegar al baile fueron geniales.
0: No, eso fue espectacular. Padre Harold y Ayayi Producciones se ponen la 10 en esos eventos.
1: No, yo se la tengo que dar, él ya no me quiere. Yo ya en sí ya no me quiere, pero yo lo sigo queriendo a él. Pero no, las cosas hay que resaltarle. De verdad que el rey de Roche y el imperio la votaron. Por ahí vi también la presentación de Chahuala, vaganísimo.
0: Eso,
1: aquí los ganadores la champeta.
0: ¿Sabes que ese es el animal?
1: No, papi, ese es animal de animal.
0: Respeto al tempo.
1: Totalmente. Y lo bueno es que la gente se disfrutó los dos. Imperio cuando sonaba y volteaban y para acá para el Rey de Roya, eso fue bacano, bonito.
0: Chévere.
1: De verdad que sí.
0: Ay, bueno, seguimos. Así que este sábado estaremos en Magangué y el lunes nos vemos en Zona Rosa. Así que toda mi gente del Pozón, el lunes el Imperio Zona Rosa con mi compadre Nicolás, la gente de La Amenaza, DJ Mata, mi gente Travia, mi gente Barú Grande, lunes en Zona Rosa.
1: Así ¿y de ahí?
0: Nos vemos allá.
1: ¿Y de ahí?
0: Y de ahí, ya tú sabes. Para propio techito.
1: Oiga, mi hermano Cristian Perro me dice que Medellín elegante. Ah, pues vea que Cristian Perro vino hablando, pues parece hombre. Un abrazo, mi hermano.
0: Oye, un saludo muy especial a mi gente de Tolu Playa. Feliz cumpleaños a uno de los míos. A mi compadre Eduardito Náutica. Allá, mi gente El Loyo, que la quiero en pila. Mi gente La Esperanza.

0: momentos que Dios puede brindar.
1: Dale para atrás, repita, compañero, que esa canción va.
2: Yo te apoyo.
1: Oye,
3: fue locura en Medellín.
1: No, es que esa canción es más bonita.

0: los W, en el imperio, los Atacataca.
1: Allá. Vacile, vacile, vacile.

0: hermano Everton Taxi. Oye, por ahí nos saludan desde Medellín, por ahí está Junior Torres. Gracias, muchacho. Oye, también saludo para Luis, el Basile TV, mi hermano, no se preocupe que eso está en diálogo, yo. Dame, repíteme esa canción completa, con Seiko.
1: Yo te apoyo.

0: de Santa Rosa, Cartagena, el 19 de julio.
1: Verdad.
0: Cumpleaños que dice con muchos artistas invitados.
1: Ya tú en Santa Rosa, ahí Santa en la calle, en el estadio, ¿no?
0: En el estadio.
1: Oye, saludo para Nini, la gente de Santa Rosa y también el alcalde Arby Bello. ¡Ese es mi hermano!
0: Mi compadre Arby Bello, que es mi papá.
1: Señor.
0: Cuando yo empecé en esto de la música, el Arby era que me ponía la cerveza.
1: Sí.
0: Me ponía 15 cajas, caja. 19 cajas.
1: Arby estudió conmigo,
0: Él era el que me hacía los eventos a mí.
1: Eso, firme.
2: Yo te apoyo.
0: Día 19 y se vendían 7, pero agradecido con Dios.
1: Pero fíjate que cree en ti, te dio, te apoyó la vaina.
0: Claro.
1: Uno de esta vida tiene que ser siempre agradecido.
2: Yo también.

0: Saludito para el Moñoño, oye gordito, la gente de Nuevo Bosque. Libardito Toyota. Buena, buena, se pega, se pega.
1: Se pega. Oh.

0: Jarabacoa.
1: Vea. De aquí tiene que salir pegado.
2: Y se montó en Wii Wii.
1: Bueno, pero ya ahorita lo ponemos nuevamente 3, 4, 5 veces porque ya tengo el tiempo por acá, cogió la pausa. Bueno, vamos a una pequeñita pausa, vamos a refrescarnos, muchachos. Oigan, antemano te estoy diciendo por acá, está jugando España-Bélgica. Minuto 84 ya, 1-1. Está apretado ya, en el Mundial sigue. Pausa cortica para comerciales. Y ya regresamos con más, pero antes de la pausa, vaina, te vinieron a visitar. Uy, uy, guau, guau, ahí después dicen que no.

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0: arrancamos una hora más. Ya tenemos las 4 de la tarde. Un minuto en Olímpica Serie, hoy viernes del Imperio.
1: Yo te apoyo.
2: Fernando, vamos a aprovechar para tirar la rutica aquí.
0: Vaya de una.
2: Sábado, Mangué, nos vamos para Mangué. Hierro, con dientes de los de la X y el Imperio. Lunes, nos vamos para Pozón, así que se activa toda mi gente de Pozón. Desde temprano, Imperio, mi gente de la amenaza, es diferente con mi compadre Nicolás. Así que Zona Rosa, Pozón se activa.
0: Y el 16, jueves 16 de julio,
2: María
0: La Baja.
2: María La Baja, así que toda mi gente de María La Baja y toda esa zona por allá.
0: Que se active.
2: Que se activen, que lo que hay es mucho. 18, Lomita Arena.
0: Oye, mi hermano Miki, tremendista.
3: Pelao.
2: ¡Cuando puya!
0: Mi hermanito Cleyverson. Y el negrito piano, la gente que es Santa Catalina.
2: Oye,

0: un poquito, repítame la canción completita. Hablando de mundial, se acabó el partido entre Bélgica y España. Clasificó a la semifinal España. Le ganó 2-1.
1: Cuidado.
2: Yo cuando escucho mundial, no sé, me da como un
0: no sé qué, un no sé dónde.
2: Un caliente. Real Cartagena y la selección Colombia están unidos para hacernos sufrir.
0: Van a acabar con nuestra vida.
2: Suéltenlo, suéltenlo.
0: Carajo. Oye, saludos a Pedro Cabaña en San Pues. De parte de Jonathan.

0: manera original a otro original. Un mal carajo que tiene el corazón más grande que él. Porque puede estar midiendo como unos 65 el muchacho, pero ese muchacho tiene en su corazón es infinito. A mi hermano Robert Puraluz y a sus hijos, Angeli, Jaduar y Gerard David. Que mi Dios te bendiga siempre, papá. Que solamente te coja por ahí cosas bonitas. ¿Cuánto te quiero, mi hermanito Robert Puraluz? Y muchas gracias por todo, hermano. De verdad, no sé cómo pagarte.
1: Yo te apoyo.

0: Jueves 16, nos vamos para María la Baja.
1: Con todo.
0: Así que Santiago también de María la Baja. Sábado 18, la rumba es en...
2: Estoy claro, mami, que estoy tan loca.
0: Ay.
2: Este es el dinero,
0: en Guacamayal. Sábado 18 en Guacamayal. Ese baile tiene que ser flaco. Domingo 19, Santiago Miente Lomita Arena. Domingo 19, llega el Imperio con mi compadre Sambo, que es de los míos. Padre Miente Rey Arturo. Y es más, aquí dice Miente Roddy Music, Miente de la Locura, el Melky. Estamos viendo maletas ese día. 19 en Lomita Arena. Y el lunes 20 festivo, el Imperio llega al Bohío de San Fernando.
1: Verdad.
0: Así que toda mi gente de San Fernando y de toda esa zona por ahí, wiwi guagua es de temprano, tempranito.
3: Yo te apoyo.
0: Atiéndete, don Neto, rico guapo, atiéndete. Oye, los lunes son de Tequito, oye, ¿cómo se me va a olvidar
1: eso? ¡Hombre!
0: Lunes de Tequito, avisamiento, lunes de Tequito, están pegados.

0: Ana Moñoño, ¿qué?
1: ¡Ever!
2: No, Donatella sabe, yo también soy un pillo. No mal, yo me pacho y me río.

0: te estoy escuchando.
1: Me estoy escuchando. Un saludo a mi compadre Papá Empe, que lo quiero mucho. Papá Empe, bendiciones.
0: Ah, buena, el Papá Empe.
2: Yo te apoyo.
0: El hombre que le dio la oportunidad a Oírme, que lo firmó. ¿Por cuántos años te firmaron, Oírme? 3, 5 años. Ay, no va ninguno todavía.

0: comparto la idea. La idea, ¿cierto? Sí, claro. Porque él viene con un viaje todo romanticón y le mete ese rapadito ahí que mata el viaje. Una persona que de pronto está inspirada en una vaina, le mata la película.
1: El flaquero sabe que yo tengo oído. Él sabe de música bastante, pero yo tengo oído.
2: Yo te apoyo. Okay,
0: yo comparto ahí. Corte y pegue.
1: Así que David.

0: Sabrosa. ¿Qué tal es esta hora? Nos vamos a una pequeñita pausa, pero vamos a darle la para que les mande la ruta ahí, mi compadre. El fin de semana, ¿dónde estará ustedes? El Imperio, ¿dónde estará este fin de semana?
1: Sábado nos vamos para Mangué. Sigue activa toda mi gente de Mangué, Hierro con Hierro, los de la X y el Imperio. Lunes, nos vamos para Zona Rosa, se activa toda mi gente del Pozón. Zona Rosa, la amenaza, el Imperio. La gente es travieso y la gente es diferente. Así que se activa el Pozón desde temprano. Voy a comunicarle algo. Wiwi y Aguagua estarán en los bailes desde tempranito. Vamos a aprender esto como se debe. 16 de julio nos vamos para María la Baja, también desde temprano.
0: Es temprano. Y cuidado, parece que durmiendo allá.
1: El 18 nos vamos para Guacamayán.
0: No, eso no de...
1: Ellos no son de ese baile, el flaco.
0: El flaco, vale. Esa muñeca es buena.
1: Sí.
0: Donde arrancó para allá porque hay garantía.
1: Domingo 19 nos vamos para Lomita Arena, así que se activa mi gente de Lomita Arena. Lunes nos vamos para ahí, va el Bohío San Fernando. Llega el Imperio también desde temprano. ¿Sabes que todos los lunes son desde Quito?
0: Ahí está.
1: 3 de la mañana lo espero allá.
0: Ahí está.
1: Ah, lo dejo con este.
0: Yo creo que no da tiempo, mano.
1: No da tiempo.
0: Aquí hay que poco de cuñas acá.
1: ¿Cómo me dices?
0: Ya nos vemos entonces en los bailes presentes. Y bueno, tengo que hacer un trabajo por acá también de una canción.
1: Muchas bendiciones a toda Cartagena, a toda la gente que estuvo ahí en sintonía.
0: Eso.
1: Dios me lo bendiga. Feliz fin de semana.
0: Pórtense bien.
1: Que le dé prosperidad a sus hogares a todos.
0: Nando. La buena, papi. Siempre un placer trabajar con ustedes.
1: Eso.
0: La buena.

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1: En Olímpica tenemos las 4 de la tarde, 47.
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